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0: Nos pidieron una parodia, ya tenía rato que no la hacía y me la están pidiendo mucho.
1: Sí, qué bárbaros esos influencers.
2: Erasmo, sé sincero, ¿te la están pidiendo?
0: No, pero no me la están pidiendo, pero como yo soy como los influencers. Los influencers dicen, me están diciendo que mi piel se ve muy limpia, mi piel se ve muy clarita, les voy a decir la verdad. Yo lo que uso es esto, si lo quieren comprar, ahí está el link. Así que me están pidiendo una parodia, me están pidiendo mucho la parodia de Fidel Castro, entonces la voy a hacer, así que gracias a todas las que me están pidiendo la parodia, así que aquí va mi parodia. En 1965, Fidel Castro leyó la carta que le dejó el Che Guevara de despedida, le dijo.
1: No, dijo, ¿es en serio?
0: Sí, le dejó una carta a Fidel Castro. Y Fidel Castro la leyó enfrente de todos, güey.
1: No mames.
0: Como diciendo, ya me voy, hicimos un desmadre, bonita revolución, loco. Dijo, che, ya me voy, porque Che Guevara era argentino, loco. Y mucha gente tiene el tatuaje.

0: el tatuaje de Che Guevara, porque representa la revolución, ¿me entendés, loco?
1: ¿A qué equipo le iba Che Guevara? ¿Al Boca o a...?
0: No sé, güey. Ese güey era de Rosario, entonces yo creo que era del Rosario Central.
1: Ah, pues.
0: Más que sea de Rosario, no sé, güey. No me metas en esos pedos ya, Garbanzo.

0: Entonces, vámonos. Fidel Castro está leyendo las cartas, pero ¿qué creen?
1: ¿Qué?
0: Como es Erasmo y la Chocolata, le vamos a cambiar las cartas y en lugar de darle la carta del Che Guevara, le vamos a dar otra carta que tiene otras letras.
1: No.
0: Así que, vámonos, señores. Aquí está Fidel Castro. Ponle música, ponle como que se oiga radio vieja, güey.
2: Pues la señal que tenemos en esta radio ya así es.
1: No te preocupes por eso.
0: ¿Te acuerdas que estabas escuchando la radio así que venía lo más bonito que estaba hablando alguien y luego se hacía así? Hola, muy buenos días. Para decirles que hubo un asesinato exactamente en... donde aproximadamente... Y tú decías, ¿qué dijo? ¿Qué?
2: Ya, güey, ya es Fidel Castro.
3: Hoy estoy reunido aquí en vivo para toda la gente de Cuba. Me dejó el tacal.
1: Ay, güey.
3: El Che.
1: ¿Esta cal?
3: Esta calta. Y la carta dice lo siguiente. No le cambie a la radio.
1: Él está mueve esa radio.
3: Y dice así.
0: Aquí, cámbiase las garrabanzas, campeonato del otro neto.
3: Pimpón es un muñeco muy guapo y de cartoon que se lava sus manitas con agua y con jabón.
1: ¡Bravo!
0: Ya es que la gente va con los políticos, no saben ni qué pedo, ellos nomás aplauden, güey. Sí.
3: Se desenreda el pelo con un peine de marfil. Y aunque se da estirones, no llora ni hace así. Pimpón, dame la mano. Oye, chicos, aquí alguien está haciendo algo.
4: Oye, disculpe, mi comandante, le saluda el pelotero. Perdón, se equivocaron de carta, aquí está esta carta.
3: Gracias. Él no sabe que mi hijo, el pelotero.
1: Dejen de cambiarle la radio.
3: Dejen de cambiarle culo a la radio. Lo voy a matar a todos.
2: Oiga, don Clavillazo. Perdón, don Fidel.
0: Güey, no le digas Clavillazo.
1: Ya, dale, Clavillazo.
0: No le digas Clavillazo. Ya,
1: Clavillazo estaba hablando por Fidel Castro.
3: Oye, chico. Tengo la carta. Y dice así. Allá en la fuente había un chorrito. Se hacía grandote y se hacía chiquito. Se equivocaron, chico.
1: Ah, perdón.
4: Oye, mi comandante, se equivocaron de letra. Esta es la letra. Aquí la tienen.
3: Trepatine.
1: La tremenda corte. Trepatine.
0: Mr. Pop. Ay, ya, está ya, en inglés. Vete.
1: Ya se fue hasta Miami la radio.
3: La boda se celebraba en la selva del coyote.
1: Oh, my.
3: En la selva del coyote. La boda se celebraba. En la boda del Huitlacoche, allá por las Rumuros. Otra vez, chico, me dio esta carta.
4: Oye, mi comandante, le estamos dando carta que yo pienso que el gobierno americano está infiltrado en todo esto. Yo pienso que debemos de cortar.

0: Debemos recordar la ¿cómo se llama, chicos? La producción. Y hacerlo en otro día, porque da mucha intervención de allá de Miami y quieren opacar usted al Che Guevara.
1: Oye, Fidel, está sonando el teléfono, Fidel.
2: Dije Raúl.
1: Raúl.
2: No, tú eres Raúl. Oh. Yo estoy diciendo, dime Raúl, no sea pendejo.
1: Oye, hermano, que en el teléfono está hablando un presidente.
2: ¿Cuál es el presidente que está hablando por teléfono?
1: Quiere hablar contigo, Vicente Fox, de México.
2: Dile que me lo pase. Estamos transmitiendo en Radio Cubana. Donde nos quiera para la señal. ¿Qué estás haciendo, chico? Vítala, ¿cómo le llamé?
0: Bueno,
2: ¿con quién hablo?
0: ¿Cómo que con quién hablas? Te habla Vicente Fox de México.
2: ¿Tú cuando fue la cumbre de las Américas allá en Monterrey me dijiste que fuera a comer y que me fuera a la mierda? Pero aquí tú te vas a ir a la mierda, Vicente.
0: No, mira, déjame decirte algo.
2: No, además ya no eres presidente. Y yo estoy vivo. Saludo desde Cuba. ¡Desde Cuba!
3: Ya, déjense, güey, ya me cansé. Güey, no andes diciendo que parece clavillazo, güey.
1: Qué bueno que terminó la parodia de clavillazo.
4: Oye, Erazo, clavillazo me encanta, bro. Más cuando anda de chismoso ahí en el cielo, brother.
5: ¡Ay, no más! La cosa es calmada. ¡Nunca me hagan eso! Son unos mendigos.
3: Ya regresamos, señores. ¡Se les viene!
1: ¡Salud ahí! ¡Saca, saca! ¡Toma! Marciano.

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20: Bueno, nos vamos con el chocolatazo a Puebla. Ángel le va a hacer el chocolatazo a Santa. Oye, Ángel, tú eres 20 años mayor que Santa, ¿no?
21: Sí, sí.
20: Ok, y ustedes ya tienen 2 años de novio solamente por Facebook. Santa dejó a su esposo por ti, ¿no?
21: Sí.
5: Lo que pasa es que la maltrataba también.
20: O sea que tú hablabas con ella y ella era maltratada por el esposo y después lo dejó a él por ti.
5: Sí, se cansó de esto, sí.
20: ¿Y qué dijo ella? Bueno, pues aquí Ángel me trata mejor. ¿Y qué onda? ¿Ya lo dejó? ¿Ya no vive con él?
5: Sí, ya. Ya eso fue porque le quitó los niños, a según.
20: ¿Ella le quitó los hijos a él o él a ella?
5: Él a ella.
20: O sea que Santa no vive con sus hijos.
5: No, porque fue a según a pelearlos ahorita.
20: Ah, ok. ¿Y tú la mantienes a ella? ¿Le mandas dinero?
5: Sí.
20: ¿Cada cuándo le mandas dinero a Santa?
5: Pues cada 15 días, cada 8 días.
20: Entonces, ella es 20 años menor que tú, tú tienes 50 años, ella tiene solamente 30, ¿y estás seguro que esta mujer existe?
5: Sí.
20: ¿Ya la has visto en videollamada?
5: Sí.
20: ¿Ya la has visto ahí en el video? ¿Ya sabes quién es?
5: Sí, ya sé quién es, sí.
20: A ver, pero lo que no entiendo es cómo este hombre le quitó los niños a ella, si este hombre es violento y la golpeaba a ella y todo esto. ¿Es un hombre con poder o cómo?
5: No, simplemente es que lo que pasa es que los dejó con su mamá y se los sacó de allí un sábado. Mamá puso al niño que se lo sacara.
20: Ella dejó a los niños con su mamá y vino el hombre y se los llevó como un secuestro.
5: Sí.
20: ¿Cuántos niños tiene?
5: 3.
20: ¿Y se llevó a los 3 niños de ahí de la casa de su mamá?
5: Sí, mandó a su niño porque tiene un niño grandecillo como de 12, 13 años.
20: O sea, es el más grande, se lo sacó de la casa y se los llevó.
5: Sí.
20: Ok, ¿y entonces por qué le vamos a hacer el chocolatazo a Santa Ángel? ¿Cuál es la razón?
5: Pues si de veras me quiere a mí o se regresó nomás porque quedará el otro allá.
20: ¿Dónde estaba ella? ¿De dónde se fue para Puebla?
5: Porque ella estaba con mis tíos en Tijuana.
20: Estaba con tus tíos en Tijuana y ella te dice que pasó esto y va para allá y dices tú, puede ser que haya inventado esta historia para regresar con su ex esposo.
5: Ajá.
20: Entonces ella vivía en Tijuana con tus tíos.
5: Con mis tíos ahí. Duró 2 meses ahí con ellos y queriendo pasar para acá y mejor se fue para allá.
20: Bueno, a ver, ahí se está marcando, ahí entró la llamada.
21: Le va a llamar el lobo, ahí va el lobo.
22: Bueno.
23: Bueno, con la señorita Santa, por favor.
22: ¿Quién habla?
23: Te llamo de una compañía de chocolate donde nosotros ahorita tenemos una promoción y le hacemos llegar unos chocolates muy ricos a una persona especial que tú tengas, si es que tienes a alguien. ¿Tú tienes por ahí a alguien?
22: Pues no.
23: ¿No tienes a nadie especial?
22: No.
23: O sea que no hay un hombre en tu vida por ahí a quien mandarle chocolates.
22: No, por ahorita no.
23: O sea que no le mandamos chocolates a nadie porque no hay nadie.
22: No, por ahorita no.
23: Igual te los puedo mandar a ti y se los entregas a alguien, pero pues ¿para qué, no?
22: Pues no, tengo a quien.
23: Ahorita no estás enamoradita de nadie.
22: No.
23: Bueno.
22: No.
23: Tienes una voz muy bonita, Santa, la verdad. ¿Tú tienes WhatsApp o no?
22: ¿Mandé?
23: ¿Tienes WhatsApp?
22: Sí.
23: Digo, la verdad me gustaría mandarte un mensajito y después platicamos y pues para ver si nos conocemos, no sé, ¿te gustaría?
22: Bueno.
23: ¿Ah?
22: Está bien.
23: Está bien. Y bueno, y te lo digo y te lo propongo porque pues me dices que no tienes a nadie, no hay nadie y por eso me atrevo pues a pedirte que pues nos conozcamos, chateamos ahí, nos hablamos o a ver qué, ¿no?
22: Bueno, está bien.
23: Me gustaría escucharte otra vez.
22: Ah, bueno.
23: Y para que me veas ahí en la foto del WhatsApp, para que veas qué feo soy y también para ver tu foto. ¿Ahí la tienes?
22: Sí, estoy con mis 2 hijos.
23: Ah, mira, ya tengo 2 hijos, ¿eh? Y sin hacer nada.
22: Ajá, estoy con mis 2 chiquillos.
23: Y qué rico que seas mami, porque pues me imagino que eres una mujer muy madura, ¿no?
22: Pues sí, tengo 3 hijos.
23: 3 bebecitos.
22: Ajá.
23: ¿Y qué edad tienen ellos?
22: Pues uno tiene 13, 8 y 6 años.
23: Mira qué bien, como dicen, una bendición, ¿no?
22: Pues sí.
23: Pues con más gusto voy a hablar contigo entonces. Ya ahora vas a tener 4 bebés.
22: No.
23: Tienes una voz muy bonita y te ríes muy bonito. Seguro eres una mujer muy atractiva, ¿no? Muy bonita.
22: Conocerla.
23: Ah, seguramente sí. Pero oye, pues te mando un mensajito más al rato y a ver a qué horas hablamos más noche y pues chateamos ahí, ¿no?
22: Bueno, ahora pues.
23: Aunque me dijiste que no tienes a nadie, pero aquí tengo a Ángel que dice que te ama y no sé qué, pero adelante, compadre.
5: Hola, Santa, buenas tardes.
22: Ay.
5: Y a ver, ¿no? Que no tienes a nadie.
22: Sí. No, pues es que no me lo he desconocido.
5: ¿No tienes a nadie? ¿No tienes a nadie?
22: Ángel, es que es un número desconocido.
5: Allá te están queriendo mandar el WhatsApp.
22: No, pero yo no le estoy diciendo, no. Yo no le dije ni no.
5: Pero sí tienes WhatsApp.
22: Le dije, sí tengo WhatsApp.
5: Ay, santa, santa. Entonces no tienes ningún galán.
22: Es que yo me espanté porque pensé que era por parte del papá de mis hijos, un licenciado, y así digo, no, como quiere sacar información.
20: Bueno, Santa, esta llamada fue porque aquí Ángel dice que te quiere, pero duda de que tú lo quieras a él de verdad y que te fuiste para México. Él no sabe si de verdad fue por lo de los niños o era para ir a ver a tu ex. Tú dices o le dijiste a él que te fuiste porque tu ex te quitó a tus niños, se los llevó de con tu mamá, ¿no?
22: Pues sí, y ahora sí que la persona especial en mi corazón, pues sí, es Ángel, pues.
20: O sea, Ángel es la única persona en tu corazón, pero ¿es verdad de que el papá de tus hijos se los llevó de la casa de tu mamá?
22: Pues sí, sí, porque yo estaba yo en Tijuana trabajando y él se los quitó a mi mamá.
20: O sea, ¿qué tipo secuestro o qué?
22: Pues sí, porque no, yo le marco, no me contesta, yo no puedo hablar con ellos.
20: ¿Y si se los llevó, para dónde se los llevó, en qué ciudad están?
22: Ellos están aquí en Chietla, Puebla.
20: ¿Pero si están ahí, están bien?
22: Pues la verdad no sé, lleva días que pues no sé. Yo llegué desde el viernes de Tijuana y pues no he podido verlo.
20: Oye, pero tú puedes ir con la policía y hacer que te haga ver sus hijos, o sea, por ley tienes que verlos, esto no está bien.
22: Pues ya fui, pero fui hecho hoy y me dijeron que tengo que esperar hasta el jueves.
20: Bueno, ojalá y los puedas ver porque sí está medio raro esto. Oye, pues ahí estuvo el chocolatazo, Ángel. No sé, lo que quieras decirle por último.
5: Órale, sí, sí, gracias.
1: A ver, Choco, ¿cómo dejan pasar todo esto? Y lo que ella habló con el lobo, o sea, ya se les olvidó. Qué bárbaros, ¿para qué hacen este chocolatazo?
20: Doggy, tú cállate, ¿qué le quieres decir a Ángela Santa?
5: Adiós, pues que la quiero, la amo.
22: Pues igual, Angelito, ya sabes.
1: No, esto no puede ser, señores, qué bárbaro.
5: Órale, pues, mi madre. Órale, luego, mi teléfono, vaya.
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0: juzgar al hombre que es feliz.
1: Tú no eres feliz, es borracho.
0: Sí, maestro, no se me quede viendo así. Y tú, Garbanzo, suetercito de niño de primaria del Colegio Colón. Oye, me dijo un vato, Erasmo, neta, si andas pedo. Le dije, no, güey, estoy en mi estado natural.
1: Ah, güey. ¿Qué tomaste, güey? ¿Mezclaste?
0: Primero tomé del cabello a esa morra y...
1: No, ya. Vamos al teléfono.
0: Dije, ¿por qué te estás ahogando? ¡Kevin!
2: primo, Erasmo. Buenas tardes.
0: Sácalas para andar iguanas, güey.
1: Ay, cuando quieras.
2: Se las saco, no sé si la voy a querer. Oye, la voy a aguantar.
3: Erasmo, andas borracho, pero si vas a aguantar la carrilla, brody, éntrale. Porque tú, borracho, te vuelves latoso.
0: Sí, güey. Mira, maestro, usted la aguante. Oye, tú, nombre de niño ratero de Catepec.
2: Ni que le fuera a la América.
1: ¡Oh! ¡Aguante, primo!
3: Aguante, primo.
0: Oye, Kevin, ¿a quién le vas?
1: ¿Cómo a quién, güey?
2: A ni uno, primo.
0: A ni uno, porque te iba a agarrar, perro. Por eso. Estoy borracho, ¿no, güey? Mira, yo sé que ibas a decir que al Cruz Azul o a las Chivas, uno de esos dos,
2: ¿sí? Güey, el Garbanzo.
1: Eso te veo triste y aquí estás alegre.
0: Mira, primo, yo le iré a la América a quien sea, pero me estás llamando a mí. Te gané.
1: Ande, güey.
0: ¿Cuántos años llevas oyéndonos tú?
1: No más.
2: Llevo como año y medio, año y medio más o menos.
0: Entonces no tienes mucho crédito, güey, muy poquito. No te puedes montar en el tren
1: ¿Del qué, güey?
2: El único que se monta es el Garbanzo y no es en el tren.
0: Ah, ese perro ni siquiera el saliva le echa.
3: No, mejor pídele la parodia, Kevin. Pídele la parodia, brother.
1: Y mándale saludos a tu novio, el Brian.
2: De hecho, así se llama mi primo.
3: Oye, brother, imagínate, el América tiene un jugador que se llama Kevin y el otro se llama Brian.
2: ¡Cómo perfecto!
0: Oye, tú.
2: ¡Ey! Dime, Erasmo.
0: ¿De dónde llamas?
2: De Kansas City.
0: ¿Tú sabes cómo se dice en español night?
2: No.
0: ¿Night? ¿Cómo se dice night en inglés, Garbanzo?
1: Pues así se dice, güey, night en inglés.
0: ¿Cómo se dice en español night?
1: Caballero.
0: No, güey, night.
1: Oh, noche.
0: ¿Cómo que no, Chave? ¿Cómo que no, Chave? maestro, ¿y cómo se dice noche cómo se dice night en español?
3: Noche.
0: ¿Cómo que no, Chave?
1: Eres un imbécil.
0: ¿Cómo que no, Chave? Kevin, ¿cómo se dice night en español?
2: Noche.
0: ¿Cómo que no, Chave?
3: Ah, no, güey, ya, la parodia, brody, pídesela.
2: La parodia es de que si lo podía narrar el de National Geographic, de que el ranchero chido estaba saliendo con el Seleno, y en eso el ranchero chido lleva ahí a la cabina al Seleno, y el Garbanzo por fin decidió salirse del closet y se enamora del Seleno. A lo que el ranchero chido se pone celoso, se enoja y contrata al Barney para que pueda matar al Garbanzo.
1: Ya se fue muy recio.
3: Oye, brody, está muy buena, pero acuérdate que este güey anda pedo. A ver si dísela despacito. Apúntale, brody.
1: Recórtala.
0: Ahora sí voy a andar como apúntale bien. A ver, va de nuevo.
1: Está temblando la mano. Ver, no, mira, agarra aquí.
2: Ok, dale. Que es el de National Geographic, cuenta la historia de que el ranchero chido andaba con el Seleno, y esa vez el ranchero chido llegó ahí a la cabina a visitarlos y llevaba al Seleno para que lo conocieran. En eso, el Garbanzo le echa ojitos al Seleno porque decidió salir del closet. Le echa ojitos y el Ranchero Chido se pone celoso y contrata al Barney alterado para que lo pueda matar. El Barney alterado termina matando a los dos y se termina quedando con el Seleno.
1: También al Barney le gustaba agarrar la metralleta.
0: Esa me gusta.
1: ¿Y esta?
0: Esa parodia, tú, perro. Güey, Lu, no te aguantas, ¿eh?
1: Güey.
3: Eras, ¿no?
1: Vienes muy sensible, güey. Sí, muy sensibilito vienes.
3: ¿Quieres esos borrachos que peleoneros?
1: ¿Qué pasa, güey?
2: Primo, ¿cómo va a aguantar el Garbanzo si le va a los Pumas? ¿Qué espera de esos?
1: Pero tú ni siquiera dijiste a quién le vas, más put.
3: Oye, pero también este Brody se oye borracho, Brody.
1: Sí.
0: A ver, espérate, es que apunté yo que el Barney se enamoraba de la Chocolata y el Doggy peleaba con...
3: No.
0: Espérate. Con la voz del documental, el Ranchero Chido conocía al Seleno y lo invita aquí a la cabina y llega el Seleno con el Ranchero Chido y el Garbanzo se le queda viendo al Seleno y se lo quiere bajar y el Ranchero Chido se encela y luego le dice a Barney que venga y viene Barney y los mata.
2: Ey, Simón, y se termina quedando con el Seleno.
0: ¿El Barney?
1: Sí, se enamora de Seleno. Simón.
0: ¡Oh, boy! Ah, no, ese es Mickey.
1: Mickey Mouse, güey.
0: ¿Sabes qué? Regresando, hacemos esa parodia de que el Seleno y el Ranchero Chido. No te vayas, espérate, no te vayas. Vamos a... ¿Ya o no?
3: Sí, brother. Sí. Regresamos con la parodia, señores. Wey, el Ranchero Chido, el Seleno, el Garbanzo y Barney en el triángulo amoroso.
1: Bueno, tráele una agua mineral.
3: Una agua mineral con limón al brother.
0: Y sal. No, échame tequila, que se me anda bajando.
1: Ya, cierra el

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0: ¡Feliz viernes a toda la mola de más! Ponme esa, voy a cantar porque voy a ir con la parodia del Barney.
1: No, esa, wey, no voy a estar cantando, güey, no es una cantina.
2: Güey, ya no.

0: Ahí está el Kevin en la línea todavía. No,
1: espérate, quieren que espere. Güey, ¿que dejaste a alguien en el carro?
2: No, ahorita viene, dile a Homero que venga, que la traiga.
1: Güey, no puede estar. Güey.
2: ¿Por qué no?
1: Pues lo hubieras traído, güey. ¿Cómo la dejaste en el carro, güey? Estás trabajando.
2: Es que quiero, es que ahí hay aire acondicionado, aquí no.
0: Ahí está Kevin, brody.
3: Ay, José.
2: ¡Kevin!
3: Dime, dime, Erasno.
2: Cuando pisteas, ¿de cuál pisteas tú, voz de p*** de calabaza?
3: ¡Chupas!
2: ¿Tú? ¡Oh! Güey, no seas así, nada. No ando pisteando cerveza porque se me cruza.
1: ¡Ay, José, cayó en la consola!
2: ¿Ya vas a empezar a tomar, tú también?
1: No. Ah, pues ahora te la tomas, baboso. Sí, ya, ni modo.
2: Oye, Kevin... Entonces el Seleno se enamora de Ranchero Chido con la voz del documental. Pues que pongo voz de documental. Oye, güey, ni cuando ando pedo me ayudan estos vatos, güey. Valen pura.
1: Güey. No. ¿Cómo que voy a poner voz de documental? Es música o fondo de documental, no voz, güey.
2: ¿Hay voz de documental?
0: Es el año de 1955.
1: Sí, pero esa la haces, no la pones. No
2: seas... Y la música de seguro nace en árboles, pendejo.
1: No, tú estás bien estúpido, güey.
0: Brody.
2: ¿Qué me avisas?
0: Oye, Brody.
1: No, es que este güey también.
0: Por eso, pero él está borracho, tú no, Brody.
2: Pero ya ves, estás bien pendejo. Y tú, Doggy, también estás bien pendejo.
0: Ey, güey, estás borracho. A rato vas a oír la grabación y luego vas a venir a pedir perdón llorando.
1: Sí, cierto. Güey, pon la música.
2: Pues antes de venir, es ahorita. Perdóname. Ya para no venir.
1: Maldito Kevin, ¿en qué día llegaste a pedir perdón?
2: Voz de documental.
1: No.

0: pones?
1: Yo hago la voz.
0: ¿Cómo vas a poner voz de documental ahí en la computadora?
2: El amor crece en muchos lugares.
0: Ay, güey, se alivió de repente.
1: Güey, yo cuando hago, así no como las parodias, como que se me quita lo borracho. Un día que me pare la policía, Kevin, que venga pedo, le voy a decir, voy a hacer una parodia, le voy a decir...
2: Hola, tío, que me has detenido. ¿En qué puedo ayudar a vosotros?
0: Ese güey está gozando.
2: Era el año de 1994. En un
3: y que fuera la Erika para andar gozando.
0: ¡Ey! No le recuerdes.
2: En el año que, según los científicos, el amor nace en cualquier lugar, en cualquier hora, y no hay una explicación precisa que diga por qué las personas se enamoran. Y es por eso que en el laboratorio de Madrid, en 1996, aclaró eso. Y fue donde una persona trans o de la comunidad LGBT se enamora de un hombre del rancho, de tradiciones, que ha dejado a su esposa por un hombre que no es tan hombre para toda la humanidad. Y tenemos la historia de El Ranchero Chido.
1: Nosotros, cuando... Haz de cuenta que yo venía de Michoacán cuando llegué allá a Oxnard, California. Y allí yo era hombre de familia, pues. Yo era de los que decían, no dejen a la familia por nada. Y yo cuando de repente fui allá a la Walmart... Allá andaba en la Walmart porque quería comprar unos discos del Marisela, del disco de Marisela y el Buki. Ahí andaba cuando conocí yo a este Seleno. Y yo no sabía ni cómo se llamaba ni nada. Pero ya cuando lo vi así de cerquita, como que hubo algo. Y se me quedó viendo.
2: Es así como nos cuenta que ha crecido el amor. Pero ¿quién es Seleno?
4: Yo nací en México también, y cuando me di cuenta de que este hombre, yo ya lo había visto en otras ocasiones, porque iba con su esposa y sus hijos, ya ves los rancheros cómo suben en los carritos de la comida a los niños, y ahí hay un letrero que dice, no suba a los niños en el carrito. Entonces dije, este hombre no siempre sigue las reglas, y a su mujer le dijo que le iba a ser fiel. Entonces puede ser que le sea infiel, y un día me puse este perfume que tiene, no sé cómo se llaman, feromonas, no sé, y pasé a un lado de él y se me quedó viendo.
2: ¿Cuál es la explicación? ¿Será de verdad el perfume de las feromonas o hay algo más? Le preguntamos a El Ranchero Chido si eso era algo de lo que lo había atraído hacia esa mujer. A lo que El Ranchero Chido, sin dudarnos, dijo lo siguiente.
1: Era yo... Yo, a mí con que huelan a jabón, Seth, con eso yo ya me emociono.
0: No, ma.
1: Si una mujer es limpia, que digas tú huele a pinole o huele a fabuloso del morao, yo desde ahí ya me ando calentando. Que una mujer huela a un jabón de ese de Dove, del que sale en los comerciales, donde sale un patito que se llena de aceite y que con el Dove lo bañan. Yo eso me calienta a mí. Entonces esa mujer golía bonito. Yo no sé si traía perfume. Apenas me estoy enterando que traía de ese perfume que dicen ustedes.
2: Ahí es donde podemos ver que no necesariamente era el perfume de feromonas que había usado Seleno para enamorar al Ranchero Chido, sino había otras cosas. Pero sí era el amor. Tenía que ver con el olor.
4: Yo creo que una vez tú llamas la atención de ese hombre, entonces ya es cuando sigue lo demás, porque lo importante no es como que se vea o que ustedes hagan conexión, sino que sigue, porque hay mujeres muy bonitas, muy guapas, pero cuando hablan, no sé, ya como que pierden el encanto.
2: Y es que hay algo de realidad. Llegar no es lo importante, sino lo demás. Pero ahorita regresamos, porque al regresar, El Ranchero Chido y Seleno fueron al trabajo, donde se armó una pelea. ¿Por qué un hombre se pelearía por una mujer que no es su mujer? ¿Por qué entrar a una cabina de radio y un hombre que le gustan las bicicletas sin asiento pelearse por esto? Al regresar en Discovery Channel.
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1: 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Espérense que sigue el documental, perras.
0: Ya regresamos.
1: De regreso con el amor y el olor.
0: El amor y el olor.
4: Yo llevé a Celendo a presumirlo allí con nosotros, ahí en el trabajo, porque yo voy a la radio. Ahí trabajé con ellos y lo que pasó sí no me gustó. Yo me acuerdo aquel día. Buenas tardes, muchachos, ¿cómo andan?
0: ¡Qué ole!
1: Ranchero chido, bienvenido.
0: Hasta que viene.
1: Oye, no viene solo.
4: No, vengo, les voy a presentar, como dice la canción, ella es mi novia, lo digo donde quiera. Celeno, saluda.
5: Hola, ¿cómo están todos?
0: Hola,
5: mucho gusto.
0: Hola, ¿tú eres Celeno?
5: Sí, yo soy. Tú eres el Garbanzo.
0: Sí, siéntate aquí a mi lado, mira. Oye, pero aquí tengo un lugar especial para ti.
5: No entiendo por qué te dicen tantas cosas y te ves tan guapo, tu pelo chino. Te ves muy joven, más joven que mi abuelita.
0: Mira, Celeno, ven y siéntate a mi lado. Siéntate aquí a mi lado, no te pasará nada.
5: Oye, qué bonito tu silla. ¿Por qué tu silla tiene peluchín?
0: Es que a mí me gusta sentir terciopelo en las...
5: Ay, pues yo no me rasuro.
1: Ven, y así era que crecí el amor entre el Garbanzo y el Celeno, pero... ¿Y el ranchero chido? Aquel que llevó a su mujer a que la conocieran. ¿Sería que le iban a conocer de muchas formas?
4: Yo me acuerdo que entré ahí y yo sí los vi así que el peluchín y que todas chingadas. ¿De qué? ¿Cómo? Y entonces ahí ya fue cuando yo no me gustó eso. Y como ese muchacho está más joven que yo, pues ya fue cuando yo tengo un amigo que le llamé para que se hiciera un jalecillo.
1: El ranchero chido se refiere a Barney, aquel que alguna vez haría programas para niños y que sabemos que dejó eso para dedicarse a andar de alterado. Era amigo del ranchero chido. Barney, un sicario con botarga, no dejaba hombre vivo. Y es que, ¿pero por qué el ranchero chido, teniendo su familia, se enamoraba de un hombre al punto de matar por él?
4: No, es que a uno no le gusta que se burlen de uno. Y uno viene de allá de rancho donde uno anda raspando los cabrones de estas pencas de aguamiel y quitando el quiote. Uno le gusta andar desahijando allá y andar escardando. Uno no puede venir acá al pueblo y que te le quite la mujer un cabrón chilango. ¿Cómo un chilango?
1: ¿Será el orgullo o sería el amor?
5: O sea, yo cuando llegué ese día a la cabina, yo... Pues uno no puede manejar sus sentimientos. O sea, tú ves a ese hombre como el Garbanzo. Y yo vi a la inocencia. Yo vi a un hombre que sabía que le mandaba dinero a Erika. Y yo no sé, vi a mi mamá llena de refrigeradores. Yo con mi cuenta en el banco llena. Todo eso yo lo veía. Entonces, yo creo que eso fue la conexión con él. Y además que... Pues yo tengo lo que a él le gusta, o sea, lo del poste del asiento.
1: Hablamos con el Garbanzo y nos dice por qué se enamoró a primera vista.
0: No, es que cuando entró al estudio, pues la verdad lo primero que vi fue el brillo de sus ojos. Y dije, no, pues, ¿cómo me gustaría que ese resplandor me despierte todas las mañanas?
1: El ranchero chido.
4: ¿Cómo? Él dice que había un brillo. ¿Cuál, cabrón? ¿Cómo te vas a quedar viendo a la mujer de uno?
1: Bro, yo estaba allí, la verdad, el único que hice fue... Pensé que estaba bromeando el Garbanzo, pero no pensé que el ranchero chido iba a pasar a la otra cosa.
0: Bueno, yo también vi que tenía pues ahí como peluchín, tenía como terciopelo las pompas y dije, pues de aquí somos para que cuando se siente se escuche como velcro cuando se pare.
1: Muchas cosas pasaban, pero lo peor
4: ¡Ey! ¡Barney! ¡Quiero que vengas! ¡Ya estás aquí! ¡Qué bueno! ¡Pues pásale!
5: Oye, ¿para qué le estás hablando a Barney?
0: Oye, no, ranchero chido.
4: Síguetele viendo, a ver, el cabrón brillo y el peluche sigue diciendo.
0: Pues es que...
4: El peluche, no sé qué.
0: Oye, no.
4: El peluche, que no sé qué, que cuánto, que... ¡Pásale, Barney!
0: No, que no lo dejen entrar. ¡Sí, hablo, que no lo dejen entrar!
6: Hola, ¿cómo están?
4: Barney, no, menos palabras y más acción.
0: No, Barney, mira, déjate, te doy unas galletitas.
6: Para que sepan que está cargado.
0: No, Barney, no dispara.
5: Oigan, yo sé que yo soy lo máximo, pero no se peleen por mí.
0: Cuidado con la cola, Barney.
5: Ey, suéltame, esa cola no.
0: No, la cola de Barney.
6: No, brother, no la agarres ahí, no, Barney,
0: espérate,
6: tranquilo.
0: No, espérate.
6: Uy.
0: Barney, por favor.
6: Antes de acabar con ustedes, quiero decir algo.
0: Ah.
6: I don't love you.
0: No,
6: I don't love... We're not a happy family.
0: No, dejes.
6: Se van todos a la verga.
7: Barney,
8: mi comandante, ya llegó la Bronco de las que le echaron el pitazo. Háblale a Juan Melenas que traiga los perros y revise bien la Bronco. No quiero errores, ustedes me responden.
9: ¡Ya le encontraron el clavo a mi Bronco colorada!
0: Estás bien marihuano.
1: Y así fue como terminó todo esto. Todos terminaron muertos. Y se preguntarán, pero si ya estaban muertos, ¿cómo es que participaron en este documental? Es lo que hace el AI en estos tiempos.
0: ¡Cállate!
10: Están saliendo letras ahorita en la pantalla, dice... En memoria de Garbanzo. Su cuerpo fue trasladado de Catepec. Barney le dieron de por vida 5 años. Seleno anda suelto. El ranchero chido... Está, todavía quedó herido, anda en silla de ruedas, vive en Oxnard. Y el Doggy fue herido de bala, le dieron en la cabeza y despertó siendo mandilón.
0: Ay, no más.
1: Gracias por participar. Un documental más de Erasmo y la Chocolata.
0: No, venga.
10: Ahí está Kevin.
0: Se durmió, güey.
10: Este anda pedo conmigo. Ahora sí, perro, me voy a tomar esta chela.
0: ¿A que no? ¿A que no?
11: La compañía, adelante.
0: Ahí va. Y sigue más.
10: Ay, güey, ya regresamos. Este es el show más chido. Era chocolate, vámonos. Mandilones, ahí andan, allá, lavando.

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0: ¿A quién tenemos aquí en la parodia? ¡Cristóbal! ¡Buenas tardes, primo!
1: ¡Échale, Cristóbal!
2: Buenas tardes.
3: Hola, pues, Cristóbal, anda, ¿sabes? Contigo te saluda el güero.
1: El Pachorras.
2: El güero, el cachorro.
3: Te está saludando el Pachorras. Sí. ¿Cómo andas, pues? ¿Qué vas a querer aquí con el Erasmo?
2: Me haga una parodia con el que habla como la muñeca, una persona, una mujer.
3: Seleno, ¿quieres hablar tú con Seleno?
2: Sí, que se la llevó a la cosecha al ranchero.
3: Ah, se la va a llevar a la cosecha ahí. ¿Qué van a hacer ahí en la cosecha? Seguramente se van a esconder ahí en el maíz.
2: A recoger las papas.
3: Espera, déjate paso aquí al Erasmo.
0: Primo, ¿cómo andas? Buenas tardes, te saluda el... ¡Primo!
4: Erasmo.
2: Sí, buenas
0: tardes, primo.
2: Buenas tardes, Erasmo.
0: ¿De dónde llamas?
2: De acá, de Sacramento.
0: Sacramento. Oye, primo, ¿entonces quién es la parodia que el Seleno anda ya con el ranchero chido en el Ecuaro?
2: Sí, por favor. Oh, que se lo llevó a trabajar para pagar al de la migra.
0: A ver. ¿Se le va a trabajar? ¿Cómo? ¿Por qué?
2: Para que saque el dinero que para pagar el coyote.
0: Ah, deportaron al ranchero chido y se lleva al Seleno y le dijo, vente para acá para juntar, para agarrar para el coyote.
2: Sí, se puede.
0: Ah, ya, ok, vamos pues. Y saludos, ¿para quién, Cristóbal?
2: A toda la gente de Jalisco.
0: ¿De qué parte de Jalisco eres?
2: De Guadalajara.
0: De Guadalajara, no, sí, está muy chido. Se te oye, ¿quién es de Guadalajara, primo?
4: ¿Cómo sabes eso?
2: ¿Y tu compañera?
0: ¡Más!
5: A mí se me hace que a ti se te cae la mano.
0: Vámonos pues con el ranchero chino, señores. Lo deportaron y ya anda buscando. ¿Para qué?
4: Anda buscando.
0: Wey, no digas. Anda buscando dinero, güey. Garanzo, ¿tú qué piensas que anda buscando?
4: No, es que después de ese grito...
0: Seleno, si de veras andas dudando de mí, vente para acá, para Michoacán, para que... Si vas a andar dudando de mí, vente acá, para Michoacán, porque te pongas a trabajar conmigo. Porque yo digo que si tú, Seleno, trabajas duro allá en el norte, allá rinde más el dinero, para que me mandes para el coyote y luego yo llego para allá. ¿Cuál es? Pues yo no sé por qué tú no crees en mí.
6: Mira, es que lo que pasa... Ay, ya te extraño, mira. Yo sé que apenas... Y apenas te fuiste ayer. Yo sé que ayer te deportaron, pero mira, es que yo escucho Erasmo y la Chocolata.
0: ¿Y qué tiene que ver eso?
6: Es que yo escucho los chocolatazos y a veces las mujeres les mandan dinero a los hombres y ya se andan revolcando con otras. Y yo no quiero pensar que mi ranchero chido se anda revolcando con otras en el rancho. Por favor.
0: Entonces, si no quieres que me ande revolcando en el rancho con otras, pues vente para que trabajes conmigo. Nomás te voy a decir una cosa, aquí no va a rendir mucho el dinero. Nos vamos a durar años para juntar para cabrón, coyote y peños para allá.
6: Ay, es que ¿por qué me gritas? Estoy en mis días.
0: ¡Ah! ¿Cómo estás? Pues porque estoy hasta acá, hasta Michoacán, tú estás allá hasta California.
6: Pero en el teléfono se oye normalmente, no grites. Entonces, ¿qué hago?
0: Pues una de dos, o te vienes a trabajar conmigo para acá, o te dejas andar de celoso.
6: Ay, es que me tienes entre la espada y quisiera que me tengas entre la pared, perro. Pues mira, te voy a decir algo, yo voy para allá. O sea, me vale que duren 3, 4, 5, 6 años, pero no quiero, te quiero... ¿Qué tal si va la Bertalicia?
0: No va a venir, tienen que llevar a los niños a la escuela. Además, ya sabes que tenemos el pago de la casa y acabamos de sacar la cabrona camioneta. Hay muchos pagos ahí que tienen que hacer, no se va a venir.
6: Pero qué tal si llega en diciembre así de, ay, voy a visitarte en diciembre y todo eso. Yo, ¿dónde, qué voy a hacer?
0: Pues ya apenas, ya después vemos, pues ya, ahí vemos qué hacemos. Nomás te he visto de hombre y te pongo a trabajar ahí en la obra. Y que digan que eres ahí de ahí un vato.
6: Ay, Udo, voy a hacerlo por ti, papi. ¿Quieres que te lleve algo?
0: Sí, mira, ya que vas a venir para acá, ve allá a la tienda al arroz. Ahí venden esos calzones que tienen como frutitas. Esos cabrones calzones blancos con la rayeta, soy la blanca, tráeme dos, bolsitas esas que tiene la L, y tráeme calcetines también blancos y unos negros, pero dame de los que están, que llegan hasta chamorro, no de esos que traen los como el Garbanzo y el Erasmo, esos calcetincillos que no tienen nada, que nomás les parecen medias.
6: ¿Qué más quieres?
0: Unos 501, tráete unos dos o tres y es 501, eso de que de la cintura sean 33, y ya de largo acá los cortamos con el sastre, el hijo de Toño, ese hace y aquí corta, arregla cosas.
6: Ok, ¿y qué más?
0: A ver, ¿qué más quiero que me traigas tú que vienes allá del norte? Fíjate que, no, pues eso es todo, ahí me saludas a Chuy. Le pagas porque le debo algo del raite ahí, le pagas a Chuy y también le pagas un dinero que le debía al mayordomo porque fuimos una, ya no me acuerdo, pero ahí le debo una botellilla.
6: Está bien, entonces yo llego allá, mándame la dirección.
0: Ándale, ya que llegues ahí al aeropuerto, te vienes ahí, llegas a Guadalajara, ya después yo que estés ahí te digo, para que te vengas para acá.
6: Está bien. Entonces allí llego.
7: Una semana después.
0: Mira, te estoy diciendo que escardes bien aquí tiene que agarrar uno bien el cabrón asadón.
6: Ay, pero es que aquí hay muchas piedras. ¿Y así vamos a durar años?
0: Te dije que allá verás en unos 5 o 6 meses ya veríamos acá para el coyote.
6: Ay, sí, pero ya me... Qué mensa. O sea que son 6 meses trabajando para tu coyote.
0: Pues sí, pero ahora van a ser doble porque tú no tienes papeles. Y nomás que se me ha olvidado decirte que tú te vas a ocupar coyote, ahora vamos a pagar por dos.
6: Güey. Eso es para que veas cuánto te amo, porque no soy la vieja aquella avaricienta de Bertalicia.
0: Oh. No, tampoco le digas así nada, porque era... entonces vamos a escardar todo este cuaro aquí, vamos a sembrar maíz. Y el maíz, vamos a esperarnos hasta que crezca. Y luego que crezca vamos a tener que ir a cortar y luego vamos a tener que venderlo.
6: ¿Y cuánto va a salir de toda esta tierra?
0: No sé, algunos 2,000 pesos.
6: ¿$2,000?
0: No.
6: Son como $100.
0: ¿Tú querías venirte? Te estoy diciendo.
6: Ay, no, ¿sabes qué? Yo ya me voy mejor para Estados Unidos. Ay, no.
0: Era, ahorita vamos a agarrar el lonche, como dicen aquí, era... Y te voy a decir por qué es por lo que vienes.
6: ¡Ay! ¡Hala! ¿Cómo que por qué es por lo que vengo?
0: Era.
6: ¡Ay, ¿sabes qué? Pueden pasar 3,000 años. Pueden pasar otros años. Aquí me quedo, ranchero chido. No importa los años. Yo quiero vivir contigo aquí en la pobreza, pero acá arriba en el cerro, tú y yo nada más. Ay, tener hijos, que quedar embarazada y todo.
0: No digas, mamá, ¿qué te vas a embarazar tú? O tengo un amigo allá en ¿cómo se llama? Un amigo que estaba enamorado de ti, de allá, ¿cómo se llama? La capital de California.
3: Sacramento.
0: Sacramento. Cristóbal. Ese te puede mandar dinero, nomás mándale unas fotos encuerado.
6: ¿De veras?
0: Érate. Cristóbal.
8: Sí.
6: Hola, Cristóbal, ¿cómo estás? Bueno. Oye, papi, ¿cuánto me das si te mando unas fotos así bonitas?
8: ¿Con quién entró?
6: $500. Oh, sí me conviene. Sí. Ok, te voy a mandar muchas fotos porque ya nos queremos ir para allá y necesito que me mandes una foto tuya, ¿ok?
8: Ok.
6: Me la mandas así sexy. ¿Dónde crees que puedes estar tú sentado así sexy para que me la mandes?
8: ¿En el Capitolio?
6: En el Capitolio. Imagínate tú en el Capitolio en cuero. ¡Ay!
0: En el Capitolio. Bueno, señores, regresamos en el show más chido de las tardes.
9: Ya está en la historia.
0: Eran de la chocolate, el show más chido.
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0: Escucha lo que te mandaron aquí, Choco.
1: A ver, a ver.
0: Tienes una fanática desde Mexicali. Saludos a Talán de Mexicali, Eras de la Chocolata. Aquí, muy chido. Escucha esto, Choco. Ahí te va, oye esto.
2: Plebes, ¿saben cómo se despiden los químicos de sus amigos? Les dicen, ha sido un gusto. ¡Che, che! ¡Pim, pim, pim! Saluditos de su amiga la Beatrix de Mexicali. ¡Woo, woo, woo!
0: ¡Choco! La Beatriz de Mexicali. Un saludo a toda la banda de Mexicali. ¿Cómo dice?

0: catalana de Mexicali.
1: La Beatriz.
2: Oye, pues muy bien, la Beatriz. Así es como se despiden las los ¿qué? ¿Químicos?
1: Los químicos. Ha sido un placer.
0: Oye, Choco, la Beatriz es bien fan tuya. Escucha mal lo que nos mandó antes de irme a la parodia porque vamos a ser los super amigos.
3: Choco, Choco, Choco. Hola. Oye, morra, estaba viendo al diablito en las historias del Instagram. No manches, dile que no se grabe así de abajo, que se ponga el celular arriba, así como un perfil de arriba. No, hombre, le vi todo el moco y hasta el cerebro de a tiro, guácala.
2: ¿Sabes qué? A ver, yo a veces admiro gente que hace videos y que se vea como se vea, les vale y se graba, ¿no? Pero también hay otros que de veras, o sea, sáquense los mocos o algo, ¿no?
1: Cálmense poquito.
2: Ajá, bueno, gracias, Beatriz. Hay que comunícate, aquí llámanos aquí, vamos a mandarte un regalito hasta Mexicali, ¿verdad?
0: Es allá correcto. En Mexicali, está la gente Mexicali.
1: Es correcto.
4: Le vino.
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6: Hermanos, le saluda el más rorro de Zacatecas. Muy rorro, queridos hermanos. Y te salió el tiro por la culata acá con Miguel. Resbalosa, no te calla ni con polvorones.
7: Oye, Antonio, qué bueno que te arrimas. Qué bueno que te arrimaste poquito, porque fíjate que fui ahorita a terapia con uno de los ángeles, no sé si era el arcángel Gabriel, o quién era, querido hermano.
6: Mira, querido hermano, yo estoy muy contento, querido hermano, que estés aquí con nosotros, gracias por el café. Muy bueno el café, querido hermano. Pero te voy a decir una cosa, querido hermano. Yo aprendí que no hay que ir a terapia.
7: ¿Cómo? Pero, ¿por qué no hay que ir a terapia, Antonio?
6: Mira, querido hermano. Yo cuando estaba vivo allá en la tierra, querido hermano, yo tenía unos problemas porque decía, ¿por qué mi hijo Antonio Aguilar no tiene talento, el Junior?
7: No. No seas malo, yo también hubiera ido porque Vicente Junior tampoco tiene talento.
6: Entonces yo dije, querido hermano, como no tengo talento, voy a su talento. Voy a terapia. Y entonces, querido hermano, cuando llegué a la terapia, les dije, vengo a una terapia porque había terminado con una novia.
7: O sea, fuiste por lo de tu hijo o por la novia.
6: La verdad que yo, hermano, fue por una novia que yo tenía antes de Flor Silvestre. Antes de Flor Silvestre, querido hermano, yo tenía una novia muy rorra. Muy bonita, pero se fue con otro desgraciado porque tenía un caballo más bonito.
7: Bueno, eso sí duele que te dejen porque el otro tenía un mejor cuaco. Para alguien de rancho es algo que duele.
6: Así es, querido hermano. Pues entonces te digo que llegué con el psicólogo y dije, ¿sabes qué? Vengo a terapia por lo de mi ex. Y yo no sé cómo, querido hermano, acabé. Resultó que todo lo que pasó, querido hermano, me dijo, lo que pasa es que tú tienes que perdonar a tu papá. Deja acabar. Esas son las terapias, querido hermano.
1: No.
6: Olvídate de eso, mira, tienes que sanar cosas del pasado. Tienes que perdonar a tu papá.
7: A ver, ibas por pedos de tu ex y acabaste
1: con malvibilidad de tu madre.
6: Así me dijo, tú traes problemas de atrás y mejor perdona a tu papá.
1: Perdonar a tu padre.
7: Sí. Ya. Mira, una vez, antes de morirme, no hace mucho, yo estaba hablando con Alejandro. y me dijo, mira, pa, es que a ti te falta barrio. Y yo dije, ay, mijo, si barrio hubo, lo que no había era tantas redes sociales, o sea, no había evidencia, pendejo. Perdón, quien nos esté grabando.
6: Tenemos el productor ahorita, ahí está, San Pablo. San Pablo está en los controles, querido hermano.
7: Bueno, ¿y qué pasó con Clavillazo y con Resortes?
6: Andaban de chismosos, querido hermano, son muy chismosos. Sí.
4: Y José.
6: Yo les dije, querido hermano, el otro día, mira, bajé allá porque estaban jugando la Ouija, querido hermano, y yo bajé ahí. Y estaban jugando la Ouija y me dijeron, ¿cómo puedo ser un ser de luz? Y yo dije, con que seas un ser no tan ojete, ya es mucho.
4: Ay, no.
6: Ya eso, lo demás, eso ya no tiene que importar.
7: Mira, ya me voy.
6: Ya me voy de ruta. Me duele el corazón. Porque el amor de mi...
4: La madre.
6: Muy bonita esa canción, querido hermano.
7: Muy bonita, pero la grabaron tus paisanos de Zacatecas, los Temerarios, y me la madrearon. Ese homenaje no me gustó.
6: Bueno, querido hermano, vienes a escuchar el homenaje que te está haciendo tu hijo, querido hermano.
7: Con mi hijo no te metas.
6: Pues yo ya te vas a decir una cosa, y no sé de bonito como tú, querido
4: hermano. Carajo, no estoy bien.
6: ¿Cómo que viene ahí Muñoz en esa producción, querido hermano? No se vale.
7: Ya no se te oye nada.
6: Ya no estoy diciendo nada, ya no me estoy diciendo nada. Se
4: le fue el aire.
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3: 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Los nuevos cadetes de Linares.

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3: Esta es una verdad brutal. La herencia es eso que los muertos dejan para que los vivos se maten. A veces los padres creen que dejan un techo, pero sin un testamento claro, lo que dejan sin duda alguna es un ring de boxeo. Doña Cata siempre decía con orgullo: yo no necesito dejar papeles. Mis hijos son buenos. Ellos saben que la casa es de todos. Ellos se van a arreglar. Mientras ella vivía, así parecía. La casa de Doña Cata era el punto de reunión. Ahí se hacían las navidades, los años nuevos, los cumpleaños. Ahí llegaban los nietos corriendo. Ahí, en esa mesa vieja de madera, todos comían y reían. Pero el día que Doña Cata cerró los ojos, la familia también cerró el corazón. El luto duró lo que tardó en llegar el café al velorio. Antes de enterrarla, ya se escuchaban los murmullos en la cocina. Yo soy el mayor y yo decido. Pero yo la cuidé los últimos años, merezco más. Tú ni venías a verla. Ah, ahora sí te interesa la casa. La casa que antes solía comida y alegría empezó a oler a abogados y envidia. Los hermanos dejaron de ser familia y se convirtieron en rivales. Cambiaron las chapas de las puertas, se dejaron de hablar en los cumpleaños, se demandaron entre su propia sangre por unos cuantos metros de ladrillo y cemento. Hoy, la casa de Doña Cata está vacía. Tiene los vidrios rotos y un letrero que dice: en litigio. La humedad se está comiendo las paredes, igual que el rencor se comió a la familia. Nadie ganó, todos perdieron. Perdieron la casa, porque se fue todo en pagarle al juzgado. Pero sobre todo perdieron el único lugar donde algún día fueron felices juntos. La herencia es eso que los muertos dejan para que los vivos se maten. A veces los padres creen que dejan un techo, pero sin testamento claro, lo que dejan es un ring de boxeo. Si eres padre, no dejes problemas disfrazados de bendiciones. Arregla tus papeles hoy, o mejor aún, disfruta tus bienes en vida, porque es muy triste ver cómo el dinero pesa más que la hermandad. O mejor aún, disfruta tus bienes en vida, porque es muy triste ver cómo el dinero pesa más que la sangre, y cómo un terreno vale más que un hermano.
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5: Me encanta, está preciosa, está todo dar, está. Y se da uno cuenta, ¿no?, que la vida es hermosa y que tenemos que vivirla al máximo, ¿no?
6: ¡Muy bien! ¡Qué diario! Escuchamos tu programa.
5: Y escucharte es lo primero que hago.
7: Pues sí, vale.
5: Escucharlo también.
7: Con eso podemos tan bonito.

0: Dicen que al buen entendedor pocas palabras. Escucha esto y aplica para hombres y mujeres, ¿eh? Tú estás para cosas buenas, para un amor bonito y saludable. Una persona como tú es el premio, no el juguete absolutamente de nadie. Para más consejos, quédate con tu amigo de las mañanas. Oiga, ¿cómo han cambiado los tiempos? En el pasado las abuelitas daban ternura, hoy dan, no sé si miedo, lástima o tristeza por tantos cambios que se hace la mujer gracias al Botox. ¿Quiere escuchar la realidad del Botox? Aquí se lo presento.
1: Cuando te ponen Botox, ¿qué es lo que paralizan? ¿El músculo? Fíjate cómo funciona el Botox. Cuando somos jóvenes, no tenemos nada de arrugas. ¿Por qué? Porque tenemos muchísima producción de colágeno. ¿Qué? El colágeno, la proteína que mantiene al músculo firme. Entonces, ¿sabes a qué edad empezamos a envejecer?
2: ¿25?
1: 24, 25. ¿Por qué? Porque a esa edad empieza a decrecer la producción de colágeno, la que tenemos natural de nacimiento, claro. Empieza a decrecer en un 1% anual. Entonces, tu músculo, que está joven, precioso, está tolicito, se empieza, por falta de colágeno, movimiento, oxigenación, riego sanguíneo, el músculo se empieza a achicar. ¿Okay? Entonces, el músculo se achica, se estresa, se acorta, el nombre que tú le quieras dar, y la piel que lo cubría cuelga. Esas son las arrugas. Entonces, ¿qué pasa con el Botox? El músculo, que ya está estresado, contracturado, está así, le inyectan la toxina botulínica, que es una toxina que la sacan de carne podrida.
2: ¿Neta?
1: Está el músculo así, le inyectan la toxina al músculo, entonces el músculo se congela. Lo regresan a su forma original y se queda congelado 3 meses. ¿Qué pasa? Que todos los músculos de alrededor tienen que suplir el trabajo de este músculo que está congelado, está paralizado. Entonces, cuando se te va el efecto del Botox, el músculo regresa, pero los de alrededor que tuvieron que suplir su trabajo, trabajaron tanto más que la piel ya está más arrugada. Entonces, esa teoría de que se vuelven adictas al Botox no es adicción.
2: Se te pasa el efecto y entonces empiezas a ver
1: arrugada.
2: Claro.
0: Mucha gente tiene miedo a llegar a la vejez, pero el llegar a viejo es el precio de estar vivo.
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1: Fíjese que los mandriles, cuando tienen criaturas pequeñas y no les obedecen, estos les muerden una pierna y los lastiman. Y así el mandrilito no puede caminar. Suena cruel, ¿verdad? Pero muchas veces como padres no les ponemos un límite a los hijos. Y aquí las consecuencias. Un grupo de niños fueron criados sin castigos, sin gritos ni restricciones. Se les permitía hacer lo que quisieran. Los padres estaban seguros de que así crecerían como personas libres, seguras de sí mismas y brillantes. Pero cuando estos niños cumplieron 18 años, la sorpresa les vino. Ellos no podían con la vida. Carecían de frenos internos. La palabra no les provocaba agresividad. Cualquier negativa les provocaba histeria. Y no sabían cómo resistir un golpe. Ellos no buscaban una solución, sino a alguien a quien culpar. Un cerebro que nunca había conocido límites demostró ser incapaz de soportar ni siquiera el más mínimo estrés. El trabajo se convirtió en una tortura para ellos, porque el trabajo significa disciplina, lazos, responsabilidad, y les enseñaron: haz solo lo que disfrutas. Su primer jefe les exigió un informe y simplemente renunciaron, no por protesta, sino por incapacidad. Un mundo al que tenían que adaptarse les parecía hostil. Y lo que se esperaba, su vida personal aún era peor. Si su pareja decía no, se desmoronaban. El conflicto se sentía como una traición. Exigían amor incondicional, pero ellos mismos no sabían cómo darlo, porque su infancia transcurrió bajo un único lema: eres especial. Y cuando la realidad no coincidía con eso, no lo pudieron soportar. Muchos pensaríamos que la ausencia de castigos y de restricciones harían felices a nuestros hijos, pero ellos crecieron indefensos, porque no saben vivir en un mundo donde las cosas no salen como ellos quieren. Límites, prohibiciones, la palabra no es violencia. Si la mente de un ser humano no madura, sigue creciendo y viviendo como un niño. A sus 30 años, siguen viviendo y dependiendo de sus padres, sin familia, sin carrera, sin apoyo. No porque fueran estúpidos, porque se les privó del dolor. Y el dolor es lo único que hace que una persona sea resiliente. Y una persona resiliente es aquella que tiene la capacidad de adaptarse positivamente a la adversidad, superando traumas, tragedias o estrés significativo, y saliendo fortalecida de la experiencia, no solo resistiendo, sino aprendiendo y creciendo a partir de los desafíos.
2: 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Muy a gusto con tu programa. La verdad que eres la persona indicada para saludar. La persona que debería estar ahí y estás ahí. La verdad me da mucho gusto por ti, ¿eh?

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2: Sí, pues no hay trabajo, ya ves con todo lo que está pasando de migración, pues ya mucha gente se ha quedado sin trabajo.
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6: Señores, si no han escuchado de Cyclospora, pues el día de hoy lo van a escuchar y entender conmigo. Este parásito que proviene de la lechuga ha enfermado a miles de personas en los Estados Unidos. ¿Y de dónde creen que proviene esta lechuga? Pues nada más y nada menos que de mi lindo Salinas, California.
7: Valiendo madre.
6: El vicepresidente de Marina, California, dijo lo siguiente.
8: Ay, Dios mío. Adiós a mi ensalada. Aunque ya vienen prelavados, los pongo en un colador, los muevo un poco y los refresco, pero creo que vale la pena estar seguros.
6: La compañía responsable por todo esto es la famosa Taylor Farms, cual surte a muchos Taco Bells por todo el país. El doctor Peter Chin explica más sobre este parásito.
9: El parásito tiene que permanecer en el medio ambiente durante más de una semana, a veces dos semanas, altas temperaturas, se vuelven infecciosos. Y produce estas esporas o esporula, y por eso el nombre es ciclosporiasis.
6: Se dice que esta iceberg lettuce, este parásito, causa una diarrea explosiva.
9: Sucede, ya sabes, también una o dos semanas después de la exposición. Así que es posible que ni siquiera pienses que comiste algo riesgoso. Por ejemplo, podrías haber dejado de comer lechuga por lo que está pasando, pero este es el riesgo de hace una o dos semanas.
6: Oigan, aún así el doctor dice que uno no debe de parar de consumir.
9: La gente no debería entrar en pánico. Ciertamente deben comer frutas y verduras y verduras. Es una de las cosas más saludables que podemos hacer por nuestra dieta y ahora es el momento cumbre para muchas frutas. Así que, por favor, disfrútenlas.
6: No, mi, está loco y yo mejor voy a comer harta carne porque dicen que eso pone a uno bien jarioso, ¿no, abuela?
10: Dicen que los que comen bien harta carne les dan bien hartas ganas. Que es bien, pero bien, no tiene llenaderas.
0: Cuando buscamos música para relajarnos en nuestras redes sociales o en nuestra computadora, nos daremos cuenta de que la mayoría de ellas tiene sonidos de pájaros. Y hay un secreto detrás de ello que quiero compartirlo con todos ustedes. ¿Sabía que el canto de los pájaros tiene un efecto directo sobre tu calma interior? Nuestro sistema nervioso lo interpreta como una señal de seguridad. Durante miles de años, hemos aprendido que cuando los pájaros cantan, no hay peligro cerca. Por lo tanto, se usa esto para relajarse. Y aquellos callan si hay depredadores alrededor, y eso significa peligro. Así es que cuando escuches su canto de los pájaros, tu cuerpo entiende que todo está bien. Por eso esos sonidos naturales te relajan sin que tengas que hacer absolutamente nada. Tu respiración se vuelve más lenta y tu mente comienza a aquietarse para entrar en una paz mental e interior. Y el corazón encuentra su ritmo tranquilo, relajado, lo que realmente necesitas para estar en paz. Así es que la próxima vez que busques cómo relajarte, asegúrate que ese sonido relajante venga acompañado de unos pajaritos. Y si quieres todavía relajarte más, quédate con nosotros en el show más familiar.

0: Super amigos, güey.
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2: Oiga, vivimos en una era donde la salud se mide por fotos y no por la paz mental. Donde arreglarse el cuerpo importa más que el amor. En pocas palabras, los doctores están haciendo cuerpos más bellos, pero con mentes enfermas. ¿Está usted de acuerdo con eso? Oiga, y a propósito de doctores y hospitales, escuche esta historia. Tiene problemas de salud. ¿Le dicen que le tienen que operar porque hay una situación complicada que pone en riesgo su vida? El doctor le dice, vengas el viernes porque le vamos a operar. Yo le diría, doctor, ¿no podría el martes o el miércoles? Operarse en viernes no es una buena idea, advierten los científicos. Un nuevo estudio basado en datos de 429,691 pacientes concluye que las cirugías realizadas justo antes del fin de semana aumentan los riesgos postoperatorios. Esto fue publicado en la revista JAMA Network Open. El estudio analizó 25 procedimientos quirúrgicos, los cuales eran muy comunes en Ontario, esto en Canadá, que se llevaron a cabo entre el 2007 y 2019. Los investigadores descubrieron que las cirugías realizadas en viernes o justo antes de un día festivo estaban asociadas con un mayor riesgo de complicaciones, readmisiones e incluso mortalidad en comparación con aquellas que tuvieron lugar después del fin de semana. En algunos casos, se vio que los pacientes tenían más probabilidad de experimentar resultados adversos en los primeros 30 y 90 días, incluso hasta un año después de la operación. El estudio comparó los resultados de quienes fueron operados antes del fin de semana con los que aquellos que fueron intervenidos después del fin de semana. A los 30 días, las probabilidades de experimentar consecuencias adversas fueron un 10% mayor en el primer grupo, en comparación con el grupo operado después del fin de semana. Oiga, ¿será verdad o mentira? Pero por si las moscas, yo mejor pediría, en caso de tener que, un miércoles o un martes, digo, más seguro, más amarrado. ¿Quiere más historias como estas? Sígame en Instagram, @geniolucas.
0: Qué bueno que te gusta el show.
3: Es que este está hiper mega super.
4: Se le dan la oportunidad a la gente de playarse uno, de que lo escuchen, porque el ser humano debe ser escuchado y saber escuchar.
5: Buenísimo. ¿Vas a felicitarte?
3: Mucho, nos agrada mucho.

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0: Despierten, ya llegó la guapísima y de mucho dinero, la Diva de México.
2: Buenos días.
0: Buenos días, Diva.
3: No pude dormirla toda la santa noche porque afuera de mi cuarto se oían pasos. Creo que era un fantasma.
2: ¿Y sigues con lo
3: mismo?
2: No
3: haya sido la llorona que decía, ay, mis hijos.
2: Ay, Pola, sabrá Dios que... ¿Qué tomaste? ¿Qué traía ese té?
4: ¿O quién anda acapados?
0: ¡Ay! ¿O quién andará rondando tu cuarto, Polita?
2: ¿Qué hiciste, Pola?
5: Si te vienen a contar cositas malas de mí.
2: Vamos a escuchar al conjunto Río Grande mejor con Indestructible. Estos conjuntos se unen junto con Jeru, con U, Jeru y su Legión 7, La Misma Luna. Tiene título de película de Kay del Castillo y Carmen Salinas con Los Tigres del Norte.
0: Sí.

0: pasó.
1: ¡Hoy! ¡Hoy sí!
0: Es que no me recuerdo que nunca se rompió una taza.
1: ¡Hoy!
0: No entiendo por qué ahora está cada quien en su casa.
1: ¡Ah, pues porque se rompió la taza! ¿Por eso?
2: Pero dice, no entiendo por qué ahora cada quien en su casa si aquí no se rompió nada.
1: Ah.
2: Dice, nunca se rompió una taza. ¿Por qué?
0: No entiendo por qué ahora está cada quien en su casa.
1: Yo pensé que sí se había roto, Diva de México.
0: La misma luna, pero desde otro cuarto.
1: Hoy.
0: Ya pasa de la una y dejando extrañarte, mi amor, y estoy...
2: ¿Tú crees? Dice, ya pasa de la una, voy a estar ahí en el cuarto como mensa, asomándome en hombre. Vamos con Así Fue. Ay, la séptima banda con esta versión de Juan Gabrielísimo.

0: hablando de la arrolladora,
1: la séptima,
0: ¿verdad?
1: Banda.
0: ¡La séptima!
1: Imposible. Busquen el video. Si no les gusta la canción, por lo menos echan un taco de ojo, muchachas. Al rato regreso.
0: ¿Con el de la tarola, diva?
1: Yo con el cantante me quedo.
0: ¡Gracias!
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0: Durante los años, los vecinos de un tranquilo vecindario en California observaron algo que les resultaba inquietante. En la casa de Mohamed Bez, un hombre árabe norteamericano de perfil bajo, siempre había niños. Algunos llegaban muy pequeños, otros un poco mayores. Pero lo extraño era que después de unos meses, esos niños desaparecían. Luego llegaban otros, y después otros, y también se iban. Los rumores comenzaron a circular. ¿Por qué adoptaban tantos niños? ¿Por qué nunca se quedaban? ¿Qué estaba ocurriendo realmente dentro de esa casa? Una vecina, movida por la preocupación y el miedo de que algo malo estuviera pasando, decidió llamar a la policía. Las autoridades acudieron al domicilio, esperando encontrar una situación irregular. Pero lo que descubrieron ahí no fue un delito, fue una historia que les rompió el corazón. Mohamed lo recibió con calma. En la casa no había lujos, pero sí muchos juguetes, dibujos en las paredes, camas pequeñas y un ambiente cálido. Al conversar con él y revisar los documentos, la verdad salió a la luz. Mohamed y su esposa se dedicaban a adoptar niños con enfermedades terminales, pequeños que habían sido rechazados por el sistema, porque no tenían mucho tiempo de vida y sus padres tampoco los querían. Ellos los recibían cuando nadie más lo hacía, no para salvarlos, porque sabían que no podrían salvarlos, sino para darles lo único que les faltaba: amor, dignidad y compañía en sus últimos días. Mohamed explicó que muchos de esos niños pasaban sus últimos meses conectados a máquinas, sin visitas, sin abrazos, sin una voz que les dijera: no estás solo. Él y su esposa decidieron que ningún niño merecía morir así. En su casa, esos pequeños tenían un hombre, una cama propia, alguien que los arrullara, que les leyera cuentos y que los tomara de la mano cuando el dolor era fuerte. Cuando alguno de ellos partía, Mohamed no se quedaba con las cenizas ni con los recuerdos materiales. Se quedaba con algo más profundo: la certeza de haber sido familia para alguien que nunca la tuvo. La historia se difundió rápidamente. La policía, los vecinos y luego los medios entendieron que no estaban ante algo oscuro, sino ante un acto de humanidad pura. Mohamed fue reconocido como el ángel de su ciudad, pero él nunca se sintió un héroe. Yo no hago nada especial, dijo una vez. Solo me aseguro de que no se vayan de este mundo sin haber sido amados. Este es un mundo que muchas veces huye del dolor, pero Mohamed Bez eligió mirarlo de frente y responder con compasión. Su casa no era un lugar de despedidas, sino un refugio donde incluso al final la vida seguía teniendo sentido. Señoras y señores, necesitamos más gente buena en este mundo.
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0: Oiga, de lo que llega uno a enterarse. Ahora entiendo por qué los restaurantes no les pagan bien a los meseros. Porque ellos quieren que el comensal, el cliente, sea el que les pague su sueldo. Y esto no es nuevo. Viene desde hace 160 años. Aquí la historia.
1: ¿Crees que dar propina es generosidad? Pero su origen es tan perturbador que cambiará cómo ves ese gesto para siempre. Europa, siglo XVII. Los aristócratas tiraban monedas a sus sirvientes después de las cenas, como se lanza carne a los perros. Un recordatorio de quién tenía el poder. De ahí nació el tip. Una palabra del argot que significa dar un golpecito. Cuando llegó a Estados Unidos en 1850, los trabajadores lo rechazaron. Lo llamaron soborno disfrazado y veneno antidemocrático. Era Europa invadiendo los valores americanos de igualdad. Pero después de 1865, algo cambió. 4 millones de esclavos recién liberados necesitaban trabajo. Los dueños de restaurantes y hoteles encontraron la solución perfecta: contratarlos sin pagarles un salario real. Que los clientes paguen tu sueldo con propinas, les dijeron. La trampa era brillante: transferir la responsabilidad del empleador al cliente. Entre 1915 y 1918, 6 estados declararon las propinas ilegales por ser degradantes. Pero los empresarios ganaron. Hoy, en pleno 2025, millones de meseros siguen dependiendo de tu generosidad para sobrevivir. Y tú pagas 2 veces, la comida y el salario que el restaurante debería pagar. La próxima vez que dejes ese billete, recuerda, no estás siendo generoso. Estás sosteniendo un sistema diseñado hace 160 años para explotar a los más vulnerables.
0: ¡Qué historia, ¿verdad? Bueno, pero un buen mesero o una buena mesera merece una buena propina.
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0: Así como hay hijos que no quieren cuidar a sus padres en la tercera edad, tampoco los padres están obligados a dejar herencia. Dijo. Yo nomás digo. Señor, señora, tus hijos no necesitan una herencia. Lo que necesitan son bases, no regalos. Muchos padres se angustian pensando, ¿en qué le voy a dejar a mis hijos? Cuando lo más valioso no es una casa, un terreno, un negocio, una cuenta bancaria. Lo verdaderamente importante es dejarles carácter, disciplina y la capacidad de ganarse las cosas por sí mismos. Cuando un hijo crece sabiendo que todo se lo van a dejar listo, se confía, se acomoda y se acostumbra a esperar en lugar de esforzarse. Y la vida no premia a los que esperan, premia a los que se levantan, trabajan y avanzan. Un padre no está obligado a resolverle la vida a un hijo, porque si un hijo recibe todo sin sacrificio, no aprende a luchar ni a administrar, mucho menos a valorar. Por eso tantos jóvenes se frustran cuando heredan algo que nunca les costó. No lo cuidan, no lo multiplican y simplemente lo dejan perder. En cambio, un hijo que construye su propio camino crece más firme. Aprende a levantarse, a organizarse y a administrarse. Ese es el verdadero legado que puedes dejar. La capacidad de enfrentar al mundo sin miedo. Deja de preocuparte por la herencia material. Preocúpate por formar hijos capaces, responsables y valientes. La casa, el carro, el terreno, eso se puede perder, pero la mentalidad de lo que les enseñes, esa nadie se las puede quitar. Hay que formar hijos fuertes, no hijos dependientes. Ese es el legado que sí cambia generaciones. ¿No cree usted?
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2: Para todos aquellos que les encanta la adrenalina, los que tienen el valor de aventarse desde lo más alto de un avión y abrir el paracaídas, damn skydiving, pensarían que esto se acaba de inventar hace 30, 40 o 50 años, pero no. Este deporte ha existido por más de 200 años. El soldado y piloto de globos francés André Jacques Garnerin fue el primer paracaidista del mundo, the first skydiver. El primer salto lo hizo el 22 de octubre de 1797. Esto en el Parque Monceau en París, Francia. André se aventó de una altura de 1,000 metros desde su globo. Y todos los que lo acompañaron pensaban que se iba a matar. Pero no, solo se dobló el tobillo cuando aterrizó. Para este salto usó un paracaídas de seda de 7 metros de longitud. Luego del primer ensayo, el francés siguió haciendo demostraciones por toda Francia e Inglaterra con su esposa Jeanne Genevieve, quien se convirtió en la primer mujer paracaidista de la historia al saltar desde 900 metros de altura.
0: Señor, su pareja le ha venido insistiendo que quiere operarse para verse mejor. Se quiere aumentar los senos, hacer un traspaso de grasa a los glúteos. Y usted dice, ah, caray, No quiero echarle a perder su buena intención, ni a usted, señora. No quiero echarle a perder que le ayude a su pareja a verse mucho mejor. Pero está comprobado que un 75% de las mujeres que se operan terminan abandonando a su pareja. Y no lo digo yo, lo dice esta noticia que comparto con todos ustedes.
3: Le pagó la lipo a su mujer y ella, al recuperarse, se fue con otro.
4: Pues me siento traicionado, me dijo que me amaba, que quería estar conmigo, que toda la vida la iba a pasar conmigo. Saqué dinero prestado. Le pedí a varias gente para hacerlo porque ella no se sentía cómoda con su cuerpo y pues yo tuve que conseguir ese dinero para que ella pues se hiciera toda la operación de todo, bustos, todo se hizo. Estuve con ella en la preparación de todo este proceso, pidiendo dinero prestado, me quedé sin un dólar en la bolsa. Ella me decía, no, yo te amo, mira, que solamente hazme feliz, este es mi sueño. Quiero que me hagas estos arreglos. Tenía 6 meses de conocerla y ya íbamos a casarnos. Ella dijo que se quería casar conmigo, pero que antes pues quería verse bien para la boda. Y pues pedí prestado, le pedí a varias gente. Y después de la operación quedó súper bien. La estuve cuidando en casa, le llevaba su comida, la ayudaba a caminar, a la recuperación. Fueron como 3 semanas, 4 semanas. Y me dejó una carta que ella tenía otra persona, que ella no quería estar conmigo, que no se quería casar. Me dejó el teléfono, yo creo que para que no la rastreara, y en el teléfono encontré mensajes que ella tenía con otra persona, y pues nada, se llevó todo.
0: O sea, aquí hay una cosa, amigo. Dices que ella tenía mensajes con otra persona, o sea, te usaron para que ella se pudiera ver mejor para el otro. Qué triste cuando tu mujer hace ese tipo de acciones. Digo, aquí defendemos muchísimo a la mujer, pero no defendemos ese tipo de acciones. Dice Lilifa, hombre bueno igual a mujer mala. Mujer buena igual a hombre malo. Connie Rodríguez dice, ay no, por culpa de esa mujer ya no nos van a pagar la tuneada. Víctor Romero, interesante. Entonces voy a comenzar la planificación de esa operación, a ver si me deja mi mujer. 6 meses y la tuneó. Yo tengo 22 años con el mismo hombre y no llega a la tuneada, entonces, ¿qué clase de brujería es esa? Dice mi amigo El Garbanzo. ¿Qué tal? Les saluda.

0: Navegando en las redes me encontré un reporte que hizo Alex Bobadilla MX, al cual le mando un saludo en este programa. La inteligencia de saber manejar los impuestos en este país, en los Estados Unidos, donde quienes trabajamos muchas horas, tristemente terminamos pagando más de lo que deberíamos de, pero pues así es el sistema. Y quienes sí saben usarlo a su beneficio, escuche el provecho que sacan.
1: ¿Por qué Donald Trump enterró a su exesposa en un campo de golf? No fue solo duelo, fue estrategia. En 2022, Ivana Trump murió tras caer de una escalera. En lugar de un cementerio, fue enterrada en el campo de golf de Trump en Bedminster. Sin valla, sin flores, solo una lápida sencilla al lado del hoyo número uno. No había visitantes regulares, ningún memorial público. Pero eso no fue aleatorio, fue intencional. En Nueva Jersey existe un enorme beneficio fiscal para tierras usadas como cementerio, sin impuesto sobre la propiedad, sin impuesto sobre ventas, sin impuesto sobre la renta. Basta con una tumba y la tierra se convierte en suelo sagrado. Trump discretamente registró el terreno como una empresa sin fines de lucro de cementerio. Con solo una tumba, todo el campo de golf se volvió exento de impuestos. Millones de dólares potencialmente ahorrados en impuestos. El primer hoyo ahora queda al lado de una brecha legal. Algunos lo llaman frialdad, otros lo llaman genialidad. De cualquier forma, Trump siempre jugó según sus propias reglas. Y esto no es solo sobre una tumba. Es una lección de cómo los ricos usan leyes que la mayoría de las personas ni siquiera sabe que existen. No siempre es ilegal, pero rara vez es ético.
0: El verdadero poder no siempre está en la fuerza, sino en entender cómo funciona el sistema. Los ricos entienden las reglas que otros ni tan siquiera nos imaginamos que existen. Y así es como se juega la bolita en este país. ¿Cómo la ve?

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1: Has aprovechado esos momentos para dar alegría, lograr grandes cosas y construir relaciones significativas. ¿Ha llegado el momento de sentarte y reflexionar sobre una vida bien vivida? Tal vez. O tal vez haya más por hacer. 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
0: Es guapísima y de mucho dinero. Y los sábados no solo vende menudo en La Pulga, también trabaja con nosotros. Ay, no. Así dice uno, diva. Así
2: mis
0: dice
2: respetos
0: uno.
2: Para la gente.
0: ¿Qué hacen los fines de semana? Pues vendo pozol y menudo en La Pulga.
2: De veras que, dejando de cosas, mis respetos para ustedes que venden menudo. Porque desde las 6-7 ya tienen todo listo. ¿Qué quiere decir esto? Que desde la madrugada ellos ya están buscando el proveedor, buscando todo. De verdad, un beso, un abrazo a todos los que venden tamalitos, menudito, para curar la cruz de olvido. Un beso para todos, muchachos, los quiero. Y gracias por madrugar con nosotros. Hay una canción que es de don José Alfredo Jiménez, Tu Retirada.
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2: Que también la cantó el difunto Javier Solís. Vamos a escucharla con la séptima banda, genio y amigos.
0: Venga, diva.
2: Y ahorita les pongo la de mi amigo Javier Solís.
0: Era su amigo, diva.
2: Claro.

0: aquí está la versión de nuestros amigos de la séptima banda. Y aquí está la de
1: tu amor,
0: Javier Solís, muchachas, chicos.
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0: La gran canción de José Alfredo Jiménez.
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2: A mí me gustó más con Vicente Fernández, diva.
0: Si aguanta... Fíjese que yo no sabía que la había grabado.
2: Sí, Vicente. Sí la grabó Vicente. No, de veras, sí le quedó mucho mejor que a los tres, ¿eh? O a los cuatro.
0: A ver, vamos a escuchar.
2: Tu retirada, Vicente Fernández, en el segmento de La Diva de México.
1: No

0: Y hasta Cristian Castro
1: no
0: la grabó.
1: No me diga que hasta Cristian Castro, diva.
0: Cuando le produjo Vicente el disco.
1: Ah, sí.
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0: En su disco El Indomable. Y aquí está la versión con la séptima banda.
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1: ¿Cuál se le acomoda más, diva de México?
0: Mire, a mí me gusta más la de Javier Solís, definitivamente.
1: Sí. Ah, no, no, claro.
0: Javier, y ya me voy porque luego cortanle a dieste porque se pasa los 3 minutos. Gracias.
1: La diva de México en sábado también está con nosotros.
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6: Estamos aquí, escuchando el programa de Alex, el genio. 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
7: Buenos días, Ninel Conde.
8: Buenos días, ¿cómo estás?
7: ¿Por qué no me respondes pronto?
8: No, corazón, pues yo estoy desde el 5 para las 8 esperando.
9: Está bueno.
1: ¿Qué es lo más atrevido que has hecho por amor, Ninel?
8: Pues casarme, yo creo, ¿no? Son cosas muy atrevidas.
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1: Hay muchos hombres y mujeres que van por la vida fracasando una y otra vez en las cuestiones del amor. Y uno se desespera y dice, no, yo no estoy hecho para el amor. Paciencia, los tiempos de Dios son perfectos. David siempre fue el tipo de hombre que amaba demasiado. Atento, detallista, leal. Soñaba con una familia, un hijo, un hogar lleno de risas. Pero cada historia terminaba igual. Él lo daba todo. Y al final, siempre era el que se quedaba vacío. Una le fue infiel, otra se fue sin explicación. Y una más, meses después de dejarlo, apareció embarazada, pero de otra persona. A veces pensaba que tenía un mal destino, o que Dios se había olvidado de él. Así es que un día dijo, basta. Se rindió con el amor y levantó un muro de acero alrededor de su corazón. Comenzó a trabajar sin descanso, a llenar su vida de logros para no pensar en el vacío de su corazón. Y aunque lo tenía todo, no tenía paz. Sus amigos le decían, ya vendrá alguien, David. Pero él sonreía con tristeza, porque ya no creía en promesas. Una tarde, mientras esperaba su café, vio a un niño correr hacia la calle. Sin pensarlo, se lanzó a salvarlo. Y el tiempo pareció detenerse. La madre del niño lloraba y temblaba. David le sonrió y le dijo, tranquila, todo está bien. Ella respondió con los ojos llenos de gratitud. No sé cómo agradecerle. Dios te puso aquí. Esa mujer cambiaría la historia para David. Se llamaba Rebeca y era viuda desde hace 2 años. Con el tiempo comenzaron a hablar. Primero por gratitud, luego por amistad. Y sin buscarlo, su corazón volvió a latir. Un día Rebeca le dijo, no sé si fui enviada para sanar tu pasado o tú para sanar el mío, pero siento que Dios nos cruzó por un propósito, no por casualidad. David no sabía cómo amar otra vez, pero esta vez no necesitaba demostrar absolutamente nada, solo ser él. Y Rebeca lo amó así, sin exigencias, sin competencia, sin condiciones. El niño al que una vez salvó, lo empezó a llamar papá, sin que nadie se lo pidiera. Y ese día David lloró como nunca. Entendió que Dios nunca le negó su sueño. Solo estaba esperando el momento perfecto para dárselo en la forma más pura, como un milagro, no como un reemplazo. Hoy cuando David ora, no pide amor. Agradece por haber aprendido que lo que es para ti no te destruye, te sana. Y cuando lo miran con su esposa y su hijo, su mirada lo dice todo. Dios me hizo esperar, porque estaba preparando algo eterno para mí. El amor no siempre llega cuando lo deseas, sino cuando ya no lo buscas. Dios no se olvidó de David, solo esperó a que él soltara el dolor para entregarle el propósito. Y en su testimonio repite una sola frase. Cuando dije adiós al amor, Dios me presentó el suyo. Si alguna vez pensaste que el amor ya no era para ti, recuerda, Dios no te negó nada, solo te preparó para lo que te mereces.
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0: Oiga, quizá usted tiene la misma pregunta que yo. ¿Cómo llegan algunas personas a ser políticos? ¿Qué se necesita? Para ser político se necesita cumplir con requisitos legales, como ser ciudadano, mayor de edad y estar en el registro electoral, y desarrollar habilidades claves, como comunicación, liderazgo, empatía, negociación y resiliencia. También es fundamental tener una formación académica en áreas como ciencias sociales, derecho o relaciones internacionales, y estar comprometido con la comunidad y al día de los asuntos políticos. Pero me pregunto yo, entonces, ¿cómo llegó Cuauhtémoc Blanco a ocupar un puesto político? No, hasta donde yo sé, no se preparó en ese ramo, pero fue político. Luisa María Alcalde le va a sorprender más que Cuauhtémoc Blanco. ¿Cómo es que llegó a ocupar un puesto político?
1: Historias de éxito, al estilo Moreno. Un día eres edecán en una gasolinera. Al siguiente ya eres la principal actriz de los comerciales del partido. Y después ya representas a todo un sector electoral.
2: María Luisa Alcalde,
1: y de ahí, a la cima. Diputada federal, obvio plurinominal.
3: Secretaria de Trabajo
1: y luego secretaria de Gobernación.
3: Luisa María Alcalde, actual secretaria de Trabajo.
1: Y ahora la presidenta del partido.
4: Lo importante es la transformación.
1: Y vaya que se transformó.
0: Esto no se trata de cierto partido político. Yo creo que si vamos atrás a la historia, sabrá Dios cuántas gracias al sudor de su cuerpo llegaron a ocupar un puesto importante y que muchos no lo sabíamos. Hoy, gracias a las redes sociales, se descubre cada cosa, como la que fue al evento de Franco Escamilla y ahí se descubrió solita. ¿Qué haces en el gobierno? Pues comer y tomar y divertirme. Ah, qué bonito trabajan. Entonces, la pregunta es, ¿cómo se sentirán los que estudiaron maestría, doctorado o ciencias de la política?
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0: ser padres no es una misión fácil. Tiene mucho trabajo y sobre todo necesita mucha comunicación. Querida esposa, para que nuestros hijos sean felices, también tienen que vernos amarnos. Antes de ser mamá y papá, fuimos pareja. Y aunque la rutina nos coma, nuestra unión seguirá siendo parte de su infancia. Ellos aprenden mirando cómo nos tratamos. Nuestros hijos necesitan ver abrazos reales, respeto en la voz, risas compartidas. Eso les enseña a ellos cómo se ama, cómo se cuida y cómo se construyen vínculos seguros. Cuando estamos bien tú y yo, la casa se siente más tranquila. Los límites pesan menos y la crianza fluye. Nuestro equilibrio emocional se convierte en el de ellos. La crianza nos vuelve eficientes, pero a veces deja poco lugar para la pareja. No quiero que nos perdamos, quiero que también nos cuidemos, aunque sea en casa, aunque sean 20 minutos. Un rato para hablar de nosotros, no solo de los niños. Un espacio para recordarnos que todavía elegimos estar juntos, por amor. No porque tengamos que fingir perfección, sino porque nuestra relación es un modelo de ellos. Cuando los padres se quieren, los hijos crecen más seguros, más estables y más confiados. Esposa mía, gracias por caminar conmigo en este camino, donde juntos amamos y cuidaremos de nuestros hijos. Ellos lo sentirán, lo verán, y eso los hará crecer en santa paz.
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2: De la Estación, José Manuel Zamacona. Zamacona, buenos días.
3: Mi querido Ale, un verdadero placer enorme poder saludarte en su programa tan escuchado. De verdad, mi gran amigo, Genio Lucas. Y decirte que te quiero mucho.
4: Gracias, mi genio Lucas. Nunca lo voy a olvidar y lo voy a tener siempre en mi mente y en mis oraciones.
2: Lo importante que eres en su vida.
4: Gracias, Dios te bendiga. Y qué bueno que me escuchaste, porque perdóname, pero eres mi terapeuta, mi psicólogo. Día a día tú eres mi alimento del alma, de mi espíritu, de mi vida.
2: Señor Rodolfo, buenos días.
5: Buenos días. Muchas, muchas gracias, de veras. En muchos años no había recibido algo así. Muchas gracias.
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0: Un día salí de Guerrero, pero Guerrero nunca salió de mí. Club Amigo Corral Falso, municipio de Ajuchitlán del Progreso Guerrero, tendrán fiesta, la fiesta de nuestra santa patrona, la Virgen Asunción de María. ¿Quieres saber dónde, cuándo y a qué horas, amigos de Guerrero? Estaré en la ciudad de Santana, California. El próximo lunes ya les tengo toda la información de esta fiesta. Así es que ahí está la invitación. 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Y arriba, Guerrero, mándales un coche, coche.
1: Bien se conoce que el estadio de la Bombonera de Boca Juniors, nene, el Anfield, el del Borussia Dortmund, son algunos de los estadios más difíciles para jugar. ¿Y dónde dejamos el de los turcos? El del Galatasaray. Pero en verdad ninguno de esos estadios se considera el estadio más difícil para jugar, ya que el verdadero infierno futbolístico está en Sudamérica. Si piensas que vamos a hablar de Argentina o Brasil, te equivocas, porque el estadio más complicado para jugar está en Bolivia, el Estadio Hernando Siles. Y es que no solo es su historia ni su afición, sino que la altitud es lo que convierte cada partido en una pesadilla. Y es que el estadio de la selección boliviana se encuentra a más de 3.600 metros sobre el nivel del mar. Esto hace que el oxígeno para jugadores de cualquier otro equipo desvanezca. Los pulmones arden y no por echarte un toque y las piernas pesan. Equipos históricos han caído en este estadio. Brasil tardó 37 años para poder ganar ahí. Y en el 2009, en las clasificatorias para la Copa del Mundo, Bolivia humilló 6-1 a la Argentina de Messi. Un verdadero infierno.
2: El remate de Torrico. Gol de Bolivia. El sexto tanto para el seleccionado boliviano. De no creer. Bolivia 6. La Argentina 1.

0: ¿cuándo fue la última vez que usted acudió a misa? Hay mucha gente que piensa que ir a misa ya no está de moda. Perdón, Dios no es una moda. Muchas veces la gente ha dejado de ir a misa por diversas razones, incluyendo la sensación de que la experiencia religiosa es aburrida o irrelevante, la percepción de hipocresía en la comunidad religiosa, la falta de conexión con un Dios que se siente distante, y la falta de oportunidades de diálogo y de escucha. Por eso mucha gente dice que no va a misa.
1: Está llena de hipócritas, por eso no voy. Te voy a tener que corregir. La iglesia no está solamente llena de hipócritas. También está llena de mentirosos, chismosos, orgullosos, adictos. De hecho, personas como tú y como yo. Gente rota, gente que falla, gente que necesita a Jesús. La iglesia no es un museo de santos, es un hospital para pecadores. Y qué difícil decirte esto, pero la iglesia no es opcional, porque la fe se fortalece en la comunidad. Pon tu mirada en el doctor y no en los pacientes. Pon tu mirada en Dios, no en las personas.
0: Exacto, la comunión es con Dios, la comunicación es con Él, no con los que están alrededor.

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1: Reloj, detén tu camino, porque la vida se acaba.
2: ¿Hoy el hijo de la chimoltrufia? ¿Hoy no?
1: Hola, señorita Rosmar.
2: ¿Qué pachuca, Pecas?
1: Ayer me fui a nadar.
2: ¿Y qué pasó, corazón?
1: Me eché un clavado en una alberca que no tenía agua.
2: ¿Y cómo que no tenía agua, Pecas?
1: Pues no ve que yo no sé nadar, señorita Román.
2: Oye, Pecas.
1: Mande, señorita
2: Román. Corazoncito, mejor deja dar un consejo de salud, Pequitas. Ajá. Para todas aquellas personas, ya ves que de repente tienen muchas espinillas y muchos barritos. Ah. Y pues su carita luce bien fea, ¿verdad? Como la de tu hermanito, mi corazón.
1: Ah, sí, mi hermano. Le dicen la calle colonial.
2: ¿Por qué?
1: Porque tiene la cara bien empedrada de tanto grano. ¡Pobrecito!
2: Ya cállate y deja de dar mi consejo, ¿ok?
1: A ver, ¿cuál es su consejo?
2: ¿Saben qué necesitan para acabar con el acné y esos barritos que ya le hacen lucir su cara bien fea?
1: ¿Qué se necesita?
2: Solamente necesita un cuarto de vaso de jugo de limón.
1: ¡Oh!
2: 3 cuartos de vaso de agua calientita o tibia. Va a mezclar perfectamente los ingredientes.
1: Muy bien.
2: Y bebe despacito todas las mañanas, Pecas.
1: Oh, entonces con eso van a limpiar su organismo y se van a ir los granos, señorita Rosmar.
2: Claro que sí, mi rey, y van a lucir una tez suavecita, suavecita, Pecas.
1: Ay, qué buenos consejos da usted, señorita Rosmar.
2: Muchísimas gracias, Pequitas.
1: Yo quiero despedir su segmento tan bonito, tan socorrido, como siempre con un chiste de buen humor, señorita Rosmar.
2: A ver, Pecas, despídelo.
1: En las Islas Canarias no hay un solo canario. Y en las Islas Vírgenes pasa lo mismo. O sea, no hay ni un solo canario, señorita. ¿Qué está pensando?
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3: Oiga, el tema que voy a tocar va a generar opiniones divididas. Dicen que no es bueno que cuando llegues a la tercera edad vivas con tus hijos. Y otros dicen que no hay nadie mejor para cuidarte que tus propios hijos. Vamos a escuchar por qué, oiga.
4: ¿Crees que vivir con tus hijos en la vejez es amor? La realidad es que puede ser la peor prisión disfrazada de hogar. En la vejez no vivas con tus hijos. No porque no te amen, sino porque nunca serás feliz. Te convertirás en un estorbo, aunque nadie se atreva a decírtelo. Dependerás de sus tiempos, sus reglas y sus limitaciones. Y lo peor, empezarás a sentir que ya no eres dueño de tu vida. Tus hijos tendrán sus propios problemas, sus propias cargas, y tú añadirás otra más. Eso no es amor. Eso es una prisión disfrazada de hogar. Si de verdad amas a tus hijos, no cargues tu vejez sobre ellos. Construye tu propio retiro digno. Asegura la independencia que te permita vivir con respeto, libertad y alegría en tus últimos años. Recuerda esto. La verdadera felicidad en la vejez no es vivir a costa de tus hijos. Es vivir como lo mereces, sin ser una carga para nadie.
3: Bueno, el otro día veníamos en camino a casa con mi mamá y su amiga. Y su amiga dice que su hijo es demasiado estricto con ella, que le prohíbe comer ciertas cosas y que no le permite comprarse ciertas cosas. Y yo digo, a mí me gustaría cuidar a mi mamá hasta el último momento de su vida. Porque no hay nada más bonito en esta vida que un hijo agradecido. Y leo los comentarios de esta historia que se genera en Mari-ella1969. Varias opiniones a favor de que uno sí debería de cuidar a sus padres, pero recuerde, cada cabeza es un mundo.
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Pero llegan a

0: 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Chichita.
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5: Se juega el partido por el tercer puesto en United 2026. Equipos que eran favoritos para estar en la gran final se pelearán. ¿Quién será el 3 o el 4? Lo platicamos en Minuto Mundial.
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5: Un partido bastante particular para Francia porque buscará ser mejor tercero. Sin embargo, lo más importante creo en ese juego será para Kylian Mbappé, que buscará anotar en la lucha por la bota de oro contra Leo Messi, que estará en la gran final. Por la selección inglesa de fútbol se ha anunciado que Bellingham y Harry Kane no estarán para este partido. Eso no resta que sea una selección favorita también para quedarse con el prestigioso tercer puesto. Se juega en el estadio de Miami, Francia, Inglaterra. En Minuto Mundial les habló Quique Lanza.
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1: Llegó
0: Sean todos bienvenidos a la sección de Gastón Mascareñas, que como siempre nos trae su parodia muy divertida y entretenida. Y hoy no es la excepción. Adelante, Gastón.
2: Hola, mi genio. Muy buenos días. Estas reuniones familiares de hoy en día parecen competencia de quién recibe más mensajes de texto, o quién reenvía más WhatsApps, o a quién le dan más me gustas en el Facebook o en el Instagram. Ya ni para comer guardan el teléfono, caray.

0: van a volver locos.
1: Los vemos rodeados de mujeres hermosas, autos, mansiones, lujo, viajes. Hablamos de la gente del narcotráfico. La fortuna de Miguel Ángel Félix Gallardo nunca se calculó oficialmente, pero se estima que la red de tráfico de drogas que él dirigía generaba alrededor de 5 mil millones de dólares al año. No existen cifras exactas de su fortuna personal, ya que el objetivo eran los ingresos de la red que él controlaba. Y aquí le presento la historia de Miguel Ángel Félix Gallardo.
2: Soy Miguel Ángel Félix Gallardo y esta es mi historia. Nací en Culiacán en 1946, en una familia humilde y católica. Fui policía, administrador, y entendí pronto que en México el poder no está en el uniforme, sino en los contactos. Vi que todos peleaban por la verde y por el polvo blanco. Yo decidí unirlos. Con Rafael Caro Quintero y Doneto Fonseca formamos un orden. Yo no disparaba, yo organizaba. Por eso me llamaron el jefe de jefes. En Guadalajara me presentaba como empresario, y los de corbata brindaban conmigo aunque fingieran no saber quién era. En los 80, nada cruzaba sin que yo lo supiera. Pero todo rey cae, y el mío empezó a caer en 1985. Un hombre desapareció, y el viento trajo su nombre a mis oídos. Nunca probaron que yo estuviera allí, pero como nada pasaba sin que yo diera la orden, era fácil culparme. Lo que pocos dicen es que detrás hubo traiciones, y que otros pudieron tener más que ver. Pero yo era el rostro perfecto para cargar con todo. En 1989 me arrestaron, y con mi caída todo se fragmentó. Lo que yo resolvía con una llamada, otros lo resolvieron con balas. México se llenó de sangre y la federación que habíamos construido se volvió cenizas. Hoy, ya viejo y enfermo, lo digo claro, los narcos no son reyes eternos, solo son títeres de dinero y poder por un rato. El aplauso se acaba, la riqueza se esfuma, la libertad se pierde, y al final lo único que queda es silencio. Ese camino no vale la pena, porque hasta el jefe de jefes paga su precio.
1: Ya escucharon, muchachos, nada ni nadie es eterno, ni para siempre.

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1: Oiga, ¿cómo se la lleva usted con sus hermanos? Espero que bien, ¿eh? Porque hay hermanos que se separan por tonterías, se enojan por dinero, por cosas que no se van a llevar cuando se mueran, y es increíble que dejen de hablarse. Ojalá y ese no sea su caso. ¿Por qué los hermanos con el tiempo se separan? A veces me pongo a pensar en algo que de niño jamás imaginé. ¿Cómo es que los hermanos, aquellos con quienes compartimos la infancia, los juegos, las risas y hasta la misma cama y a veces hasta la misma ropa, con el tiempo parecen convertirse en extraños? De pequeños éramos inseparables. No había pleito que durara más de una hora, ni diferencia que no se olvidara con una carcajada. Comíamos a veces en el mismo plato. Compartíamos los secretos, las travesuras y nos jurábamos sin decirlo que siempre estaríamos juntos. Pero después llegó la vida, cada quien tomó su camino y sin darnos cuenta, esa unión que parecía eterna se fue desgastando entre el paso de los años. Los silencios, los malentendidos y el orgullo nos ganaron. Ya no hay aquellas tardes de juegos, ni las pláticas hasta la medianoche, ni los te quiero que antes se decían sin miedo. Ahora parece que todo se mide, que todo se interpreta y que todo duele. Me he preguntado muchas veces qué fue lo que pasó. ¿Por qué cuando crecemos empezamos a ver en el hermano un rival y no un compañero? Tal vez la vida nos cambia, tal vez los problemas económicos, los celos o esas comparaciones que los padres a veces hacen sin querer, dejando heridas que el tiempo no cura, o quizás sea el orgullo que nos divide. Ese muro que se levanta cuando ninguno quiere dar el primer paso para acercarse. A veces pienso que los hermanos se alejan no por falta de amor, sino por excesos de silencio, por no hablar a tiempo, por no pedir perdón, por no aceptar que todos cambiamos. La vida nos va haciendo duros y esa dureza se mete también entre la sangre. Ya no decimos te extraño, ni cómo estás, ni te necesito. Fingimos que no importa. Pero en el fondo, sí nos duele, porque la sangre llama, y aunque el orgullo grite más fuerte, el corazón siempre recuerda que somos hermanos. He visto familias que se separan por tonterías, por dinero, una palabra, una indiferencia, que con un abrazo pudo haberse borrado, pero no, preferimos que gane el orgullo antes que la hermandad.
2: Bueno, que te gusta el show.
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0: Qué ironías de la vida. Mientras Celia Cruz, la guarachera de Cuba, decía que la vida era un carnaval, la vida en su amado Cuba, desgraciadamente hasta el día de hoy, sigue siendo un infierno. Y no lo cuento yo, lo cuento alguien que vive en Cuba.
1: En Cuba lo que más abunda es el deseo de irse. Cada conversación termina en lo mismo. ¿Cómo salir? ¿A dónde llegar? ¿Qué camino tomar? La gente sueña con una vida normal, con abrir un refrigerador lleno, con prender la luz sin miedo a que se apague, con ir a una farmacia y encontrar una medicina. Pero ese sueño cuesta lo imposible. Sí, existen países de libre visado como Nicaragua, pero un pasaje vale lo que un cubano gana en años, y ese dinero nunca aparece. Muchos esperan la ayuda de un familiar en el extranjero, porque sin ellos la salida es un muro infranqueable. Mientras tanto, aquí se vive atrapado en apagones, precios absurdos y hospitales vacíos. Los jóvenes planean cómo escapar. Los padres sueñan con ver a sus hijos crecer lejos de esta miseria. Y los que se quedan cargan con la tristeza de un país donde lo único que sobra son ganas de huir. Cuba se vacía de futuro, porque quedarse duele.
0: Así es la triste realidad de muchos cubanos. Así es que si tenemos casa, trabajo, salud, somos millonarios, a diferencia de muchas personas que desean solamente lo básico.
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Oiga, a través de este programa yo he contado muchas, pero muchas historias, pero yo creo que una de mis favoritas es la del amor maduro. Buenos días, mi vida. Buenos días, mi amor. ¿Cómo ha cambiado todo desde que ella me conoció? Y habla de un matrimonio que lleva 30, 40 o 50 años de casados y han aceptado los cambios de su vida, de su cuerpo y de su manera de pensar. ¡Qué bonito! Cuando terminas con tu pareja el camino que comenzaste. A eso le llamo yo la victoria sobre la vida. Pero, desgraciadamente, un día tarde o temprano, uno de los dos tendrá que partir.

¿Cuántos años llevan casados? ¿30, 40, 50 años? Caray, me toca darle una mala noticia. Uno de los dos irá al funeral del otro. Uno de los dos tendrá que despedirse. Y solo uno se quedará, con la ausencia, el silencio y el vacío de no tener al otro al lado. Y no lo pensamos, no lo queremos hablar. Creemos que el para siempre es real, hasta que la vida nos recuerda que no es así. Un día, solo uno de los dos se quedará mirando las fotografías, abrazando la ropa, cocinando para nadie. Uno de los dos se quedará con todos los te amo que no se dijeron en su momento, con los abrazos que se postergaron, con las risas que se dieron por sentadas. Por eso, señor, señora, mientras estén juntos, amen sin miedo, abracen sin medida, díganse lo que sienten. Dejen que el orgullo se vaya a dormir solo, que las peleas no duren más de lo necesario y que el amor siempre sea más fuerte que el ego, porque nunca sabemos quién será el primero en irse, ni cuándo, ni cómo. Lo único seguro es que uno se irá antes, y el que se quede solo tendrá los recuerdos. Así que coleccionen momentos, rían mucho, besen más, y hagan que el amor que hoy comparten se convierta en el refugio para cuando ya no estén juntos. Viva ese bonito recuerdo de amor de los dos. Nada ni nadie es para siempre. Por eso, mientras estemos aquí, hay que disfrutar, como dice la Diva de México, a lo grande.

0: es sábado. 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
1: Omar Fierros, en acción.
2: ¿Y cómo no quieren que Trump considere a los cárteles en México como grupos terroristas? Si estos camaradas no tienen perdón de Dios. Pues quiero que escuchen cómo hablan mientras un grupo hace un ataque aéreo con drones en Reynosa, Tamaulipas.
3: Bueno, es el que está
4: acá. Ay, aquí está.
3: ¿El que está?
4: No, pero le voy a tirar aquí a estos que están acá todos juntos, ¿no?
3: Ese es el grande, güey. Ese del medio es el grande, pa. Ese es el grande, ese. Ese es el grande. Mira, están abajo, güey. Desbloquealo, desbloquealo, desbloquealo.
4: Íralo, íralos, los mat. ¡Ay, güey! ¡Se murieron! Todos. ¡Ay, claro que sí lo grabé! ¡Mira! ¡Se murieron todos los del grande!
2: El ataque fue entre grupos rivales que se dividieron del cartel del Golfo. Los operadores de los drones, que brillaban de gusto, se encontraban a unos 5.7 kilómetros de distancia de la zona del atentado, dejando caer los explosivos a 89 metros de altura.
4: ¡Mira! ¡Ahí están jalando los cuerpos! ¡Están jalando los cuerpos! ¡Están jalando los cuerpos! ¡Ire, ire! ¡Uno, dos, tres! ¡Ire! ¡Son tres cuerpos, pa! ¡Son tres cuerpos!
3: ¡Que le junten la gasita para que se vayan en...
4: ¡Píquenles para que se junten, que se junten, que se vayan! ¡Ya los matamos a todos, pa! ¡Mire, mire! ¡Están todos muertos! ¡Los van jalando! ¡Ire, ire! ¡Están subiendo los cuerpos! ¡Están subiendo los cuerpos!
3: ¡Están subiendo cuerpos!
2: Pero por otro lado, hubo un video que sí me gustó ver, donde el secretario de la Defensa Nacional, el general Ricardo Trevilla Trejo, le pide a los soldados no relacionarse, enredarse con el crimen organizado por unos pesos.
5: Por cierto, no van a andar malandreando, metiéndose con la maña. Los que lo hagan, ustedes formen directa o indirectamente algún anónimo, porque esos traidores, porque esos son, no sé si lo sabrá aquí, ustedes sabrán, pero son traidores que están exponiendo la vida de ustedes por unos miserables pesos que les da la delincuencia, no tienen honor. Entonces no se arriesguen e informen. Vamos a estar tras de ellos para que no anden haciendo cosas, porque me preocupa mucho el bienestar de ustedes.
0: En la vida, es más fácil que un disque amigo te invite a consumir drogas que invitarte a hacer deporte o algo bueno en tu vida. Un negocio, la escuela, progresar. Pero no, llegan y te dicen, ándale, tú lo necesitas, vas a ver que te vas a sentir mejor. ¿Cuáles son las consecuencias que tiene la drogadicción para la salud? Las personas adictas a menudo tienen uno o más problemas de salud relacionados con las drogas. Entre ellos, enfermedades pulmonares o cardíacas, embolia, cáncer o problemas de salud mental. Y no lo digo yo, lo dice un ex drogadicto.
6: El que consume cristal puede pasar 2, 3 o hasta 5 días sin dormir. Eso no es poder, es desgaste. La mente se empieza a quebrar, aparece la ansiedad, la paranoia y las alucinaciones. Dormir ya no es una opción, porque el cerebro está sobrecargado. Y cuando por fin se duerme, se hunde en una profunda oscuridad que asusta. Si esto te está pasando, significa que tu cuerpo está pidiendo auxilio. Busca ayuda antes de que sea demasiado tarde.
0: Muchas personas que desarrollan un problema de consumo de sustancias tienen depresión, trastorno de hiperactividad, déficit de atención, trastorno de estrés postraumático y otro asunto de salud mental. Desgraciadamente, no lo quieren entender. Jóvenes, es un estilo de vida estresante y caótico. Y la baja autoestima son también muy comunes en las personas que usan drogas. La pregunta del millón, ¿eso es lo que realmente quieres para tu vida?
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7: 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Diva, ahí está un señor que me habla bien feo. Está diciendo de cosas.
0: Es Pepe Aguilar, Diva de México.
8: Pepe Aguilar, buenos días.
9: ¿Cómo está? Buenos días. A ver qué cosas ando diciendo.
0: Pues no sé.
10: Pues que antes de abrir la boca, fíjese en lo que dice.
0: Y quiero que se despida diciéndome una frase que le voy a pedir, por favor, Rudy.
11: ¿Cómo no?
0: Soy Rudy La Scala. El genio Lucas es bien chipocludo porque toca la música más romántica.
11: Se ruido a escala. Es música de Alex, que chico por los cuadros. Pero no, pero vaya, que la pase bien.
12: Ah, no, no.

0: Buenos días, feliz sábado. Hoy elegimos el mejor reporte de la semana de Michelle Rivera y aquí lo compartimos con todos ustedes. Michelle Rivera.
1: Querido Alex, qué gusto saludarte a ti, al auditorio. Muy buen día. Y bueno, espero estén todos bien en casa. Hoy parece que esta semana estará un poco más tranquila. ¿Qué crees? Resulta que nos estaban proporcionando datos del Secretariado Ejecutivo del Sistema de Seguridad Pública en México. Y el día de ayer, podemos decir que este 21 de julio de 2026 fue el día con menos homicidios en México. ¿Qué significa? Y no estoy hablando solamente de la administración de Claudia Sheinbaum, desde que llegó la cuarta transformación a México. Es decir, las autoridades mexicanas están confirmando que este, con solamente 21 muertos, imagínate, no debería morir nadie, pero con 21 muertos tenemos la cifra de menos muertos en cerca de 10 años en México. Y es aquí donde nos llevamos a preguntar, entonces, ¿qué fue lo que ocurrió en la administración de Andrés Manuel López Obrador cuando aseguraban que todo estaba bien, que las estrategias funcionaban? Fueron los tres primeros años de Alfonso Durazo, que fue secretario de Seguridad, hoy es gobernador de Sonora, y funge como secretaria de Gobernación. Ellos prácticamente fueron los encargados de la seguridad en México. Imagínate, ¿está mejor el sexenio de Claudia Sheinbaum en materia de seguridad con los homicidios, menos asesinatos, que con la administración de Andrés Manuel López Obrador? ¿Será que ya podemos empezar a creer entonces que esa práctica de los abrazos, no balazos, era real y no era un mito como él lo ha querido hacer ver, de que no era lo que se refería Andrés Manuel López Obrador? Entonces, ¿cómo es que hoy, un 21 de julio, no hubo asesinatos en México, o al menos no los 100 que ya estábamos acostumbrados prácticamente casi todos los días en la administración de Andrés Manuel López Obrador? ¿Será que este es un triunfo, un parteaguas para decir, bueno, aquí se está haciendo algo y no ocurría esto en la administración de quien llegó a instalar la cuarta transformación? Para aquellos que luego presumen de que AMLO es el gran líder y que vino a hacer las cosas bien, ya les estoy diciendo que en nuestro país pudo descansar, no en ceros, porque sí, fueron 21 muertos, pero al menos algunos estados registraron la cantidad cero, y eso sin duda, querido Alex, ya es un gran avance. Entonces, hagamos las apuestas, ¿quién está gobernando mejor? ¿Quién gobernó mejor en la cuarta transformación?
0: Sí, oye, Michelle Rivera, en caso de que ganara Salinas Pliego, vamos a decirlo así, porque estoy seguro que va a correr por la presidencia en las próximas elecciones, ¿vas a seguir hablando igual o es que solamente tú vas contra la cuarta transformación?
1: No, voy a seguir hablando igual. De hecho, te puedo decir que hace poco todavía yo creía en la oposición como un verdadero poder que puede llegar a hacer equilibrios, pero después los vi sentados a todos ellos, incluyendo al señor Salinas Pliego, con la Cámara de Sociedad Americana prácticamente aquí en México, tomándose unas copas, prácticamente entregando la ideología también que ellos tienen y siendo comparsa, sonriendo tan padre, como diciendo, los americanos van a venir a salvarnos, cuando pues independientemente de lo que quiera plantear la 4T, no buscamos una injerencia política ni social de Estados Unidos en México. Creo que si llega Salinas Pliego, esa sí será una realidad, una intervención real. A lo mejor a algunos nos gustará, a algunos no, pero no creo que sea la manera de llevar un país y tampoco las maneras. No sé si lo has leído en redes sociales, pero eso no es lo que yo quiero tampoco de un presidente de México.
0: Oye, pero ¿con qué partido entraría? ¿O sería independiente?
1: Yo creo que lo que él busca es una coalición de la oposición, sería PAN, PRI, es más, se dice que incluso él estaría financiando algunas diputaciones federales para que pueda regresar una mayoría en el 2027 al Congreso de la Unión y al Senado de la República y así empezar a formar ya pues lo que podría llegar a sentarse en caso de que gane en el 2030. Yo lo veo todavía muy complicado, no creo que les dé, los programas sociales están a todo lo que da y creo que todavía le falta un sexenio más a Morena. Ya veremos, pero de que él quiere, la quiere, y que va por la oposición, y la oposición ultraderecha, tipo Milei, no sé si ustedes la quieran así, pero viene, esa es la que viene.
0: El reporte de Michelle Rivera en vivo, desde Hermosillo, Sonora, México.
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0: Buenos días, es sábado y aquí está con nosotros hoy la Diva de México.
2: Gracias. Hay una fusión, Alex y amigos, que lanzan de Virlán García. Y la gente, me encanta todo lo que hacen.

0: paso. Los carros.
1: En una sesión en vivo lanza Virlán García.
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1: Y jamás me lo hubiera imaginado así con orquesta, violonchelo, violín. Me encanta. Si gustan de esta música de Virlán García, ahí búsquenlo, la verdad. Busquen.
2: El en sofisticado, diva, con orquesta.
1: Me encanta lo que hacen en internet. Chicos, hay una canción de Espinoza Paz que la grabó hace años Sergio Guapísimo Vega. Cuando el sol salga al revés, ahora Giovanni Ayala lanza su versión.
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1: ¡Ay, qué bonito!

0: Habla de esos amores que dicen, se acabó y se acabó, no voy a volver nunca más, porque me dijiste bye, adiós. Y de eso habla esta canción, cuando el sol salga al revés.
1: O sea que no hay marcha atrás para acabar pronto la plática.
0: No vuelves, no, no vuelves.
1: ¿Y para qué vuelves? Dicen que cuando alguien te hiere y le das una segunda oportunidad, en la que sigues y te mata, diva de México.
0: Qué fuerte eso, pero chicos, siempre, como lo dijimos, hablen, platíquenlo, si están viviendo una relación dañada. Es Giovanni Ayala, cuando el sol salga al revés. Al revés. El lunes regreso. Dios los bendiga, los quiere la diva de México.
1: Guapísima y de mucho dinero.
0: Gracias.
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1: ¿Estás soltero o soltera y estás buscando amor? Casarse es fácil, mantenerse casado es lo difícil. Y este mensaje que comparto con todos ustedes tiene una gran verdad. Escúchenlo, por favor. ¿Ya te quieres casar? El matrimonio es como un zapato. Si te queda grande, lo arrastras. Si te queda chico, te aprieta. No es algo que puedas quitarte cuando quieras. No es solo me lo pongo y ya. Vale la pena escribir y compartir esto para quienes aún no se han calzado. Queridos solteros y solteras, si estás por comprarte un zapato, es decir, casarte, piensa en esto. Primero, apariencia física. No busques lo más bonito, ni lo más caro, ni lo más llamativo. Busca lo que te quede, lo que está hecho para ti. No todos los guapos o guapas, exitosos o exitosas, encajan contigo. No todas las mujeres bellas o los hombres guapos son para ti. Busca a quien camine a tu ritmo, que esté hecho de los mismos valores que tú. No es solo cuestión de gusto, es cuestión de fondo. Posición. Escucha esto. No todos los zapatos están en el mismo estante. Zapatos de gala, zapatos deportivos, infantiles, casuales. Cada uno está en su lugar. No pretendas encontrar a tu pareja ideal en ambientes que no se alinean con tu esencia. No puedes decir que buscas amor verdadero en medio del ruido y las máscaras. Define tus valores, descúbrete. Y entonces, busca. Porque si no sabes quién eres, cualquier zapato te parecerá adecuado. Muchos se casan por emoción, por presión, por imitación o por deseo. La boda dura unas horas, el matrimonio toda una vida. No compres sin saber de qué está hecho ese zapato. Conoce su historia, qué talla es, o sea, sus valores, cuánto te va a durar, o sea, su carácter. ¿Te hará daño? ¿Son compatibles? ¿Quién lo diseñó? Eso es fe, origen y propósito. Muchos hoy caminan con dolor, con zapatos hermosos por fuera, pero llenos de cicatrices por dentro. Y otros arrastran relaciones que nunca les quedaron bien. Si tú ya te equivocaste, no estás perdido. Consulta al fabricante. Deja que Dios moldee, sane y restaure. Porque amar no es solo lucir bien juntos, es caminar en paz, con paso firme, hacia un mismo destino. Ojalá y encuentres los zapatos ideales. Y para los que ya están listos para casarse, que la felicidad que sienten hoy sea solo el comienzo de una vida llena de momentos maravillosos.

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1: Dicen que en el mundo todos somos poetas, músicos y locos, pero hay cada loco con su tema que para qué le cuento. Tengo en la línea a una persona que se cree vaca y la recibo con esta primera pregunta. Oiga, ¿qué le dice su familia? Porque usted les dice que es vaca.
2: Y a mi familia primero hubo una resistencia, pero después se volvió súper natural. Por suerte me entendieron.
1: Oye, ¿duermes en un cuarto o en un establo?
2: Una pequeña granja, en una parte que yo la dejan como para que yo pueda alimentarme. Y la verdad que me dejan sentirme cómodo con mi transición así a...
1: ¿Cuándo te diste cuenta que eras una vaca y no un ser humano?
2: Creo que fue el primer momento comiendo un chicle, creo. Y me di cuenta de que a mí siempre me gustaba estar así mascando algo. En el momento en el que probé pasto por primera vez, jugando a fingir ser una vaca, y ahí me di cuenta de que era una forma de vida, era mi forma y mi estilo de vida.
1: Oye, ¿y cómo te comunicas con las personas que te rodean si las vacas no hablan?
2: En casa hace ya 5 años que me manejo con pequeños golpes para poder explicar qué quiero.
1: Pues así la situación de esta señora que se cree vaca. Usted, amigo radioescucha, ¿qué le preguntaría a una persona que se cree vaca?
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1: No, que no tronabas pistolita en vivo y a todo color hoy en el estudio Lupillo Rivera.
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7: Si cantas estas, no quiero ni imaginarme cómo cantarás las rancheras.
1: Tenemos en la línea telefónica a Julián Figueroa. Julián, buenos días.
8: Nada más que cuando dijiste que me dijo a mí, dije, muñequita, te miras.
1: Sí.
8: Ay, como que sí me empecé a dudar tantito y me saqué de onda.
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9: 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Está esperando que la condena y la convicción estaba mal.
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0: Hablemos de por qué fracasamos como padres. Por supuesto, en el show más familiar de la radio en español. A veces la sobreprotección y falta de límites provoca que tengamos hijos mal educados. Impedir que los hijos enfrenten dificultades les quita herramientas para la vida, mientras que la falta de normas claras genera inseguridad y falta de estructura. Proyectar frustraciones y perfeccionismo, o sea, esperar que los hijos cumplan las metas que los padres no lograron o exigir comportamientos perfectos genera relaciones dañinas. ¿A poco usted era perfecto cuando era niño o niña? No, ¿verdad? Es crucial entender que la culpa a menudo surge de la alta presión social por ser padres perfectos, pero el enfoque debe estar en el aprendizaje continuo y la conexión emocional con nuestros hijos. Y aquí está la mejor manera de echar a perder a nuestros hijos. Este es el manual de cómo echar a perder un hijo. Comience por dar a su hijo durante la infancia todo lo que él quiera. Así crecerá con la falsa idea de que todo el mundo tiene que servirle. Cuando aprenda malas palabras, celebre el chistecito. Así creerá que es muy gracioso y lo va a estimular a aprender otras groserías que le van a sacar a usted de quicio en unos años más. Nunca le dé educación espiritual. Espera que su niño cumpla 18 años para que decida por él mismo. Evite usted la palabra malo o pecado. Podría crearle un complejo de culpabilidad. Recoja todo lo que él deje tirado, libros, zapatos, ropa, para que aprenda bien. Sí, pero que aprenda bien en dejar toda la responsabilidad a los demás. Déjelo leer historietas, noveluchas, pornografía, cuanta cosa caiga en sus manos. Así su cerebro, lleno de inmundicia, se va a desarrollar sin prejuicios. Tenga demasiadas juntas por las noches. Pelee con su pareja en presencia de sus hijos. Así no sentirán el terrible choque cuando sobrevenga el divorcio o la separación. Dele todo el dinero que le pida y cúmplale todos sus caprichos. Al negárselos, podría crearle un complejo de frustración. Nunca se preocupe por darle un buen ejemplo. Y cuando alguien le busque a usted y no quiera ser interrumpido, ordénele que diga que no está, para que desde pequeño aprenda a salir de apuros. Después de seguir estas instrucciones, prepárese para una vida de tranquilidad. Usted se lo merece. Pero cuando su niño sea un delincuente, apresúrese a decir: Dios mío, ¿qué pecado habré cometido para tener un hijo así? Así es que ya lo sabes. Si quieres crear hijos felices, productivos y felices, deja de respirar por ellos. No les haga las tareas. No les quites responsabilidades. Deja de comprarles todo lo que te piden. Enséñales a resolver situaciones y a cooperar en casa. Y tendrás hijos más independientes que dependientes.
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2: Este es el rinconcito del muchacho alegre.
3: No, así no.
2: Primero el billete y luego me pegas.
3: No, viejona, ¿cómo te voy a pegar?
2: Pues no te parece nada.
3: Es que es más gritado. Ese es el rinconcito del boy.
2: Estás ya, güey, ya como... ¡Ella es el rinconcito del muchacho alegre!
3: Ah, otro, el último.
2: Este es el rinconcito del muchacho alegre.
3: ¡Ya con eso!
4: Abuelita, ¿sabes que ando bien? Ando bien triste, bien agüitado porque... Más contigo, pues, la neta. Yo ando bien agüitado contigo porque... Vino el Mundial aquí a los Estados Unidos. Aquí a San José, a Los Ángeles, aquí cerquita, pero... ¿No tuviste el valor de comprarme un boleto para ir?
2: ¿Tú crees que te voy a andar comprando si no compro para mis cosas? Mira, este mandil tiene como 20 años. Esta ropa que traigo puesta tiene... Yo creo 30. No compro ni para mí. ¿Y tú crees que te voy a comprar a ti? Mira, tienes 5 viejas. La abuelita tiene que lavarte los tenis. La abuelita tiene que hacerte esto. La abuelita tiene que hacerte lo otro. Y con 5 pinches
3: ¿Por qué dices eso?
2: Porque se acuestan contigo todas. Y una niña decente no se acuesta con un cabrón. Con cualquier cabrón. Cada rato. No.
4: Abuela, pero ¿qué no? ¿Qué no me ves?
2: No eres William Levy. No eres ¿Quién otro tiene buen chipi? Pero William Levy, ese marrona, güey, también no está tan mal.
4: Y Cristiano Ronaldo.
2: Pinche huevón, pendejo, que ya no mete ni goles. No está mal del cuerpo, pero la cara no es guapo. No es guapo el güey. Pero Palomares, William Levy, aunque ya te viejo el güey, para que se le quita, todavía tiene cuerpo y todo.
3: Entonces, ¿qué me hace falta, grandma?
2: Nalgas. Pierna, cara no, porque si dicen, Omarcillo está re guapillo, nomás que tuviera más así, pero sí está bien guapillo.
4: Esa abuela, el que sí se miraba re bien era el Alejandro Fernández, el día que cantó el himno nacional en el Mundial, en el partido de México-Sudáfrica.
2: Porque se había lavado la cara el güey y se había hecho algo. ¿Ya se hizo algo? ¿Sí ya está re cara el güey?
3: ¿No te gusta?
2: No.
3: Oye, esa abuela, ¿y será cierto que andaba con un vato allá en México?
2: Alguien que lo conoció dijo que se había echado un doctor en sabe qué parque. ¿Que se está echando un doctor?
4: ¿Qué? ¡No!
2: Alguien, pero como a mí ya se me va el tren y se me olvida, pero alguien dijo que andaba con un doctor en Guadalajara. No sé en qué parte. Siempre sé que en Guadalajara, que andaba con un doctor, que se lo estaba echando el doctor al patrullo.
4: Claro, no seas habladora.
2: Yo nomás digo lo que oigo y lo que veo. Yo nunca es mi amigo, ni nunca he estado en su casa, ni... No. No platicamos con él.
4: Oye, regresando a nuestra plática amena, es que mira, yo tengo lo mío con las damas. Aunque esté todo flaco, ñango, tiriciento, desnutrido, tú no sabes lo que el indio guarda debajo del gabán.
2: Te conozco desde que nací, ¿tú crees que no voy a saber qué es lo que guardas? Si no te conociera, pues sí, si yo, ¿y si traer algo escondido bueno? Si no te conocí, pero te conozco desde que naciste, te limpié la cola.
3: Ay, abuelita, pero en ese entonces yo era un baby, estaba chiquito yo.
2: Pues sí, igual no crees que se vea muy salerosa, ¿no?
5: El show. Muy bueno, lo recomiendo mucho.
6: Muy bueno.
5: Excelente.
7: El show es bueno.
5: Me encantó.

0: noche, échate un grito. ¡Ay, ay, ay! Y no es que esté llorando, así me lavo yo los ojos.
1: Uy, uy, uy, mi pecas.
0: Hola, señorita Romar.
1: ¿Qué pasó, mi corazón?
0: Ayer fui al doctor y me dio un remedio muy bueno.
1: ¿De verdad, Pequitas?
0: Le dije yo que andaba muy cansado últimamente. ¿Ya ve el estrés? Cuando me pongo a jugar con mi pelota, me estreso.
1: Yo sé.
0: Porque no meto golazo.
1: Uy, uy, uy.
0: Entonces
1: pecas.
0: Eso me estresa y no me deja dormir y me levanto sin energías.
1: ¿Y fuiste al doctor? Oye,
0: sí,
1: pecas.
0: Y me dijo, deje la ventana abierta, niño pecas, para que entren las energías. Y dejé abierta la ventana toda la noche.
1: ¿Y si te entraron las energías?
0: No, entraron los rateros y se llevaron todas.
1: Y me imagino que como estaba la ventana abierta, estaba frío y te dieron anginas, pecas.
0: Sí, señorita, por eso hablo así. Oiga, no hablo muy bonito hoy.
1: No, sí hablas bonito, pecas.
0: Sí, señorita Roma.
1: No seas tan vanidoso, pecas. ¿Quieres saber qué tienes que hacer para acabar con las anginas?
0: Sí, señorita Roma.
1: Mira, nada más necesitas un vaso de jugo de zanahoria y un vaso de jugo de apio. Vas a mezclar los jugos y bebes de inmediato. Tómelo dos veces al día y también por las mañanas para obtener mejores resultados. Y así le va a decir bye bye a las anginas.
0: Qué buenos consejos da usted, señorita Roma.
1: Mira, mira, pecas. Psh.
0: Qué bueno, usted se parece a mi tía.
1: ¿Qué? ¿Por qué me parece a tu tía?
0: Mi tía es muy buena para todo. Fíjese que es tan buena para quitarse la edad que resulta que ya es menor que su hija, la menor.
2: Quienes somos padres, podemos tener un hijo que ha cometido muchos errores, pero ante nuestros ojos, todo le perdonamos, aunque la sociedad no. Y quien lo vivió en carne propia, sin duda alguna, es el campeón Julio César Chávez, quien admite haber cometido muchos errores con sus hijos. Pero los hijos también ya grandes pusieron mucho de su parte en esa situación en la que se encontraron.
3: Yo vivo solo por hoy. Es que está cabrón, los hijos te desarman, güey. Tú no tienes hijos, ¿verdad?
4: No, todavía no.
3: Cuando tenga me vas a comprender. Y me vas a entender, ¿me entiendes? Pero imagínate que tus hijos te digan, papá, usted no me quiere. Pues te pegan en toda la madre, ¿me entiendes?
4: Sí.
3: Usted no quiere verme campeón del mundo. Le interesa más la droga y el alcohol que yo.
2: Los hijos muchas veces piensan que uno tiene su consentido, su favorito, pero no es así. Los hijos son como los dedos de la mano. Todos son diferentes. Y si te arrancan uno, es el mismo dolor. En esta vida, muchachos, quiero que entiendan, por favor, que ningún padre desea algo malo para sus hijos. Así es que quítense esas malas ideas de la cabeza.

0: cuatro días de terribles dolores, llevaba a la señora Josefa de Aramburu, de padres vascos, porque no podía dar a luz. Su marido, agricultor vasco, que antes había sido zapatero, desesperado por la situación, le puso encima la capa del fraile Diego de Valenzque, cuyo cuerpo ya se ha incorrupto en la iglesia de San Agustín, en Valladolid, hoy Morelia. La capa hizo el milagro, y doña Josefa pudo dar a luz a un robusto niño que fue bautizado como Agustín. Agustín estudió en el seminario, pero fue muy mal estudiante, por lo que su padre Joaquín Iturbide lo llevó a su hacienda para que le ayudara. En el campo se convirtió en un diestro jinete y un fuerte trabajador. Medía 1.80, era de ojos azules, con patillas rojizas. Sus amigos le llamaban el Adonis, debido a su galanura, y a todo mundo le caía bien. Pero conforme pasó el tiempo, se volvió en una persona cruel y violenta. Agustín de Iturbide, el primer emperador de México, era un hombre apuesto, pero muy cruel. Fue el que escogió los colores verde, blanco y rojo para distinguir la bandera de nuestro México. La emperatriz Ana María, esposa de Iturbide, tuvo que soportar que fuera un jugador y un mujeriego empedernido. O sea que nuestros gobernantes gozan con esa fama desde hace mucho tiempo. Caso muy diferente al de Abraham Lincoln. Se dice que cuando Abraham Lincoln, presidente de los Estados Unidos, se desempeñaba como abogado, era tan recto que nunca se dejaba sobornar y siempre evitaba los juicios innecesarios. En una ocasión lo visitó un hombre que quería demandar a otro porque le debía $2.50. Lincoln le hizo ver que los honorarios como abogado le iban a costar $10, por lo que aún ganando el juicio le saldría más caro. Sin embargo, era tal la insistencia del cliente que Lincoln accedió a representarlo. Tras cobrarle los $10, Lincoln le dio 5 al demandado, quien en un rápido juicio reconoció su deuda y le pagó los $2.50 al que le debía y terminó ganándose $2.50. Ahora dígame usted, ¿quién perdió en este caso? Aunque usted no lo crea.
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16: Se juega el partido por el tercer puesto en United 2026. Equipos que eran favoritos para estar en la gran final se pelearán quién será el 3 o el 4. Lo platicamos en Minuto Mundial.
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16: Un partido bastante particular para Francia porque buscará ser mejor tercero. Sin embargo, lo más importante creo en ese juego será para Kylian Mbappé, que buscará anotar en la lucha por la bota de oro contra Leo Messi, que estará en la gran final. Por la selección inglesa de fútbol se ha anunciado que Bellingham y Harry Kane no estarán para este partido. Eso no resta que sea una selección favorita también para quedarse con el prestigioso tercer puesto. Se juega en el estadio de Miami, Francia, Inglaterra. En Minuto Mundial les habló Quique Lanza.
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0: Un día salí de Guerrero, pero Guerrero nunca salió de mí. Club Amigo Corral Falso, municipio de Ajuchitlán del Progreso, Guerrero, tendrán fiesta, la fiesta de nuestra santa patrona, la Virgen Asunción de María. ¿Quieres saber dónde, cuándo y a qué horas, amigos de Guerrero? Estaré en la ciudad de Santa Ana, California. El próximo lunes ya les tengo toda la información de esta fiesta. Así es que ahí está la invitación. 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Y arriba, Guerrero, mándales un cochicoche.
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0: ¿Quién tiene la razón? En la cárcel de El Salvador, en el SECOT, hay jóvenes de 20, 22, 25 años que purgan una condena de hasta 100 años. Eso quiere decir que nunca saldrán de la prisión. Pero escuchemos cuáles son las razones y si Bukele la tiene de su lado.
2: Arrestamos a un pandillero. El pandillero era menor de edad, no estaba tatuado, no tenía ningún tatuaje, no tenía antecedentes penales, era menor de edad. Y sabíamos que era pandillero por las investigaciones de la policía, nada más. El niño símbolo de la oposición. Menor de edad, joven, no tiene tatuajes, no tiene antecedentes. Pues bueno, nuestro sistema judicial, aún en reforma, decidió darle 2 años de detención en una correccional de menores. Lo pusieron 2 años, como fue capturado al inicio del régimen de excepción en el 2022, salió libre en el 2024. Pues hace 4 días, el 28 de mayo de este año, un año después de haber salido libre, asesinó a un ex cabo de la policía en Tacuba. Vieron el homicidio ese día en Tacuba. Fue realizada por él. Mató a un hombre de 62 años. Nosotros ya lo habíamos capturado. Lo teníamos en custodia. Era nuestro deber evitar ese asesinato, manteniéndolo en custodia. Pero por cumplir los tratados internacionales y las reglas que nos imponen de derechos humanos, ese homicidio es culpa del Estado. Porque nosotros debimos haber garantizado que ese pandillero se pudriera en la cárcel. Lo dejamos salir por cumplir tratados. Y hoy una familia está de luto y un salvadoreño más está asesinado.
3: La vida del asesino, que es un menor de edad.
0: Aquí están los derechos humanos defendiendo al asesino.
3: Un niño. Las leyes y las normas nos obligan a proteger al niño por ser niño. Porque si no cuidamos los niños de la patria, no tendremos patria.
0: La pregunta aquí entonces es, ¿quién tiene la razón? ¿Los derechos humanos o la ley que trata de imponerse ante cualquier situación violenta? ¿Usted opine?

0: Ese día le mando saludos a la gente que ama lo que hace, o sea que ama su trabajo. Y es fácil saber quién sí y quién no. El que ama su trabajo siempre anda alegre y haciendo todo de la mejor manera. Y el que no, si llegas a una tienda y te toca un mal trabajador, ni te responde o se hace como el que no te vio. Cuando la gente siente pasión por sus tareas, el tiempo se le pasa rápido y muestra proactividad, yendo más allá de lo requerido sin sentirlo como una carga, sino como aportación a su trabajo. Y qué bonito es tener en el trabajo compañeros como esos, ¿no cree usted?
1: Unos obreros estaban picando piedra frente a un enorme edificio en construcción. Se acercó un visitante a uno de ellos y le preguntó: «Disculpe, señor, ¿qué están haciendo?». El obrero lo miró con dureza y le respondió: «¿Acaso está ciego o qué? ¿No ve lo que hacemos? Aquí picando piedra como esclavos por un sueldo miserable y sin el menor reconocimiento. ¿Ve usted ese cartel donde solo ponen los nombres de los ingenieros, los arquitectos, pero no ponen los nuestros, quienes somos los que trabajamos duro y dejamos el pellejo en la obra?». Entonces, el visitante se acercó a otro obrero y le preguntó lo mismo: «Pues como puede usted ver, señor, aquí picando piedra para levantar este enorme edificio. El trabajo es duro, está mal pagado, pero los tiempos son difíciles, no hay mucho trabajo y nada que hacer. Así es que tenemos que entrarle si queremos llevar comida a nuestros hijos». El visitante se acercó a un tercer obrero y una vez más le preguntó que qué estaban haciendo. El hombre le contestó con gran entusiasmo: «Como verá, señor, estamos levantando un hospital, el más hermoso del mundo. Las generaciones futuras lo admirarán impresionados y escucharán el entrar y salir constante de las ambulancias anunciando el auxilio de Dios para los hombres. Yo quizás no lo habré terminado, pero quiero ser parte de esta extraordinaria aventura». Señores, el mismo trabajo, el mismo sueldo, la misma falta de reconocimiento, una misma realidad. Tres maneras distintas de vivirla: como esclavitud, como resignación o como pasión. Piensa que el mundo es un infierno y lo será. Piensa que este mundo es parte del paraíso y lo será. Vivir con ilusión, convertir el trabajo en una fiesta, sentirnos parte de las buenas obras, de nosotros depende.
0: Esta frase es muy cierta. Cuando el mal trabajador es tratado igual que el bueno, el malo no mejora y el bueno se desmotiva.

0: La traición en un matrimonio no es un accidente, no es un simple desliz. Es una situación que se piensa, que se justifica y se ejecuta. La persona que te traicionó ya lo había pensado, ya había imaginado cómo hacerlo. Midió los riesgos, sabía lo que pasaría y aún así decidió traicionarte. Encontró una excusa en su mente para justificarse. Si te han fallado una vez y cambió, eso da la oportunidad de restaurar tu relación. Pero si sigue y sigue y sigue el engaño, entonces, ¿cuántas veces más necesitas que te traicionen para que entiendas? ¿10, 20 o más? Cuando eso se vuelve común ya no es un error, es un patrón. Porque el que lo hace una vez probablemente lo va a hacer dos veces. Y el que lo hace dos veces seguramente lo hará 3, 4, 5 o más. Y cuando la traición es descubierta, viene el show de lágrimas. ¿Un error? Ay, no sé qué me pasó, mi amor. Te juro que no lo quise hacer. Y muchas veces estas personas quieren comprarte con un llanto o con un regalo. Pero no se te hace que tu dignidad vale mucho más.
1: 5 formas de detectar a una mujer infiel. Notas que ya no es la misma. No es tu idea. Puede ser esto. Primero, vive con el celular pegado. Pero a ti no te responde. Historias nuevas, mensajes constantes, pero a ti te clava el visto. Y si le reclamas, te dice que estás imaginando cosas. Segundo, ya no se interesa por tus planes. Antes quería saber todo, a dónde ibas, con quién salías, cómo te sentías. Ahora ya no pregunta nada, porque no le interesa estar incluida. Tercero, se aleja, pero se arregla más. Ya no te da besos como antes, pero el maquillaje es de gala, hasta para ir al mercado. No lo hace por ti, ni por autoestima. Entonces, cuarto, se vuelve feminista cuando intentas ver algo en su celular. Es mi privacidad, no soy tu propiedad, no soy una niña para que me controles. Y sí, todo eso es verdad, pero cuando el discurso se exagera, es porque tapa una traición. Y eso es manipulación con vocabulario moderno. Quinto, te habla menos, pero se ríe más. Y no es contigo. Esa sonrisa que solía ser tuya, ahora la tiene alguien más en su chat. Tú tienes su silencio. Otro tiene su atención. No es que se haya vuelto misteriosa. Es que ya no quiere que descubras lo obvio. Date cuenta.
0: La infidelidad es un mal de toda la vida. Los tiempos cambian, las mañas no.
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1: Hay gente que tiene problemas y piensa que es el fin del mundo. Había un señor que se quejaba porque no tenía zapatos nuevos. Y al ir caminando se encontró a un hombre sin piernas y le sonrió. Entonces, ¿quién de verdad tiene un problema? Escuchemos el problema de los pájaros.
2: Un pájaro vivía en medio del desierto. Estaba parado sobre un árbol. Un día, llegó un fuerte viento y derribó el árbol donde vivía ese pájaro. El ave comenzó a volar. Voló y voló hasta que encontró otro árbol, pero ese árbol estaba rodeado de flores, frutas y mucha comida. Moraleja, a veces se nos quita una ayuda para que vivamos mucho mejor. ¿Y a ti? ¿Qué te está deteniendo?
1: Le doy un consejo, nunca se lleve los problemas de su casa a su trabajo, o viceversa, de su trabajo a casa. Cada lugar merece su respeto. Y le digo algo para que le... La única puerta que se cierra y no se vuelve a abrir es la de un ataúd. Todo lo demás tiene solución, así es que no sufras por tonterías.
2: El carpintero que había contratado para ayudarme a reparar mi vieja granja acababa de finalizar un duro día de trabajo. Su cortadora eléctrica se había dañado y le hizo perder una hora de trabajo. Y ahora su antiguo camión se negó a arrancar. Por lo tanto, decidí darle un aventón. Mientras lo llevaba a casa, se sentó en silencio. Una vez que llegamos, me invitó a conocer a su familia. Mientras nos dirigíamos a la puerta, se detuvo brevemente frente a un pequeño árbol.

0: tocó la punta de las ramas con ambas manos. Cuando se abrió la puerta, ocurrió algo sorprendente. Su bronceada cara estaba plena de sonrisas. Abrazó a sus dos pequeños hijos y le dio un beso a su esposa. Después, me acompañó hasta el auto. Cuando pasamos cerca del árbol, sentí curiosidad y le pregunté acerca de lo que había visto antes de entrar a la casa. «Ah, bueno, lo que pasa es que ese es mi árbol de los problemas», contestó. «Sé que yo no puedo evitar tener problemas en el trabajo, pero de una cosa estoy seguro. Los problemas no pertenecen a mi casa, ni a mi esposa ni a mis hijos. Así es que simplemente los cuelgo en el árbol cada noche. Cuando llego a casa, luego en la mañana los recojo otra vez. Pero lo divertido es que cuando salgo en la mañana a recogerlos, no hay tantos como los que recuerdo haber colgado la noche anterior. Que nunca se te olvide. Lo que no pudiste resolver mientras estabas despierto, menos lo podrás hacer dormido».
1: 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Ya sabe usted que no va a poder recuperar nada, ¿verdad? Exacto, solo una persona muerta. Porque mientras hay vida, hay esperanza.
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6: Señores, si no han escuchado de Cyclospora, pues el día de hoy lo van a escuchar y entender conmigo. Este parásito que proviene de la lechuga ha enfermado a miles de personas en los Estados Unidos. ¿Y de dónde creen que proviene esta lechuga? Pues nada más y nada menos que de mi lindo Salinas, California.
7: Valiendo madre.
6: Denise, residente de Marina, California, dijo lo siguiente.
8: Ay, Dios mío. Adiós a mi ensalada. Aunque ya vienen prelavados, los pongo en un colador, los muevo un poco y los refresco, pero creo que vale la pena estar seguros.
6: La compañía responsable por todo esto es la famosa Taylor Farms, cual surte a muchos Taco Bells por todo el país. El doctor Peter Chin explica más sobre este parásito.
9: El parásito tiene que permanecer en el medio ambiente durante más de una semana, a veces dos semanas, altas temperaturas, se vuelven infecciosos. Y produce estas esporas o esporula, y por eso el nombre es ciclosporiasis.
6: Se dice que esta iceberg lettuce, este parásito, causa una diarrea explosiva.
9: Sucede, ya sabes, también una o dos semanas después de la exposición. Así que es posible que ni siquiera pienses que comiste algo riesgoso. Por ejemplo, podrías haber dejado de comer lechuga por lo que está pasando, pero este es el riesgo de hace una o dos semanas.
6: Oigan, aún así el doctor dice que uno no debe de parar de consumir.
9: La gente no debería entrar en pánico. Ciertamente deben comer frutas y verduras y verduras. Es una de las cosas más saludables que podemos hacer por nuestra dieta y ahora es el momento cumbre para muchas frutas, así que por favor disfrútenlas.
6: No, mi, está loco y yo mejor voy a comer harta carne porque dicen que eso pone a uno bien jarioso, ¿no, abuela?
10: Dicen que los que comen bien harta carne les dan bien hartas ganas. Que es bien, pero bien, no tiene llenaderas.
1: 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Here we
11: go. ¿Ángel Aguilar o Majo Aguilar? ¿Quién canta mejor?
12: Las dos cantamos muy bien.
11: Las dos cantan bien bonito y las dos están bien bonitas y las dos son tragaños, porque Angelita parece de 8 años y tú pareces de 15.
12: No, a mí se me hace algo increíble que vengamos de la misma familia.

0: Hay mucha gente que quiere poner un negocio y dice, caray, si no me va bien. Pero hay negocios que los abren y de la noche a la mañana se llenan de gente y caray, uno dice, pues yo también puedo hacerlo. Y ahí va el intento, ¿no? Le pides prestado al banco, te endeudas empeñando cosas que necesitas, pides dinero prestado y cuando por fin arrancó el negocito, al menos en México la situación, pues, que pensarías que pues vas a batallar para hacer clientela, pues no. Hay otras cosas que determinan que tu negocio no funcione. Ah, y si funciona, peor se pone la situación. ¿A qué me refiero?
1: Pues quiero hacer un comunicado que es muy triste, muy fuerte y que no termino de procesar, y es la decisión de cerrar permanentemente mi negocio debido a la situación de inseguridad que enfrenta hoy particularmente mi municipio de Ensenada. Sí, Ensenada, el municipio que muchos dicen que es muy tranquilo, que no pasa nada, que todo está seguro, que no hay nada por qué preocuparse, pues sí. Hoy me sumo al índice de restaurante del sector del marisco que cierra. Hoy, por hoy, soy un negocio más que cierra debido a la inseguridad que enfrentamos, a las extorsiones, al cobro de piso y todos los demás términos que se le pueden adjuntar. Muchos me conocen desde que empecé. Vieron cómo empecé poco a poquito. Mi negocio empezó de una manera muy humilde. Soy un obrero al igual que la mayoría de los que me están viendo. Soy un joven emprendedor que decidió abrir su propio negocio con una gran ilusión de pues cumplir su sueño. Y hoy esos sueños han sido arrebatados, al igual que a muchos otros de mis colegas del gremio. Desafortunadamente, las autoridades no hacen nada al respecto. Siguen cerrando negocios, siguen cerrando establecimientos, sigue habiendo gente que asesinan en vías públicas, como el caso que vieron hace dos días en la avenida Pedro Loyola. Los cárteles o grupos criminales, como les quieran llamar, se han apoderado de mi municipio. Nadie ha tenido el valor de hablarlo, de decirlo, y aquellos que quieren hacerlo terminan 3 metros bajo tierra. Estoy completamente consciente de las posibles consecuencias que tenga al grabar este video. Estoy a nada de cumplir años, espero sí cumplirlos. Irónicamente les digo eso, ¿no? No en burla, pero sí por la situación en la que estamos. Fui amenazado en diferentes fechas, en diferentes circunstancias, pero ya llegó el límite. Llegó el límite en el que yo no puedo exponerme, no puedo exponer a mi familia y no puedo exponer a mis clientes a ese riesgo, a que en cualquier momento llegue un sicario cobarde que se quiere arrebatar el patrimonio de nosotros, los trabajadores, y nos asesinen. ¿Por qué? Por vender comida. Ni siquiera por vender drogas, por estar en algún grupo delictivo, no. Por trabajar honradamente, por hacer lo que me gusta. Es muy triste que tenga que cerrar mi negocio a nada de un cuarto aniversario. Estuve a punto de cumplir los 4 años y hoy tengo que cerrar.
0: Increíble. Bueno, tristemente así, la situación no solo en Ensenada, sino en gran parte de la República. Te arriesgas, te animas y mira cómo tristemente acaba todo y el gobierno dice, estamos trabajando con el pueblo, estamos eliminando al crimen organizado, pero la realidad es otra. 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
1: Canta, canta, corazón, tu canta. ¿Cómo va esa canción, señorita Román?
2: Préndeme el micrófono, Pecas.
1: Pues sí, ¿cómo va?
2: Canta, canta, canta, palomita blanca, que hasta mi alma llora.
1: Metralladora.
2: Mexicano, Pecas.
1: Sí, señor.
2: Sí, así, corazón.
1: Como dicen los mariachis. Ah, sí, señor.
2: Ándale.
1: Como dicen los músicos que no fueron a la escuela.
2: ¿Cómo dicen, corazón?
1: 1, 2, 3, probando. 1, 2, 3. No más a ver hasta el 3, señorita Román.
2: Bueno, sí.
1: Bueno, ajá. Sí, probando. Está como el otro día, señorita Román.
2: ¿Qué pasó el otro día,
1: en
2: corazón?
1: En un lugar de gente, un lugar.
2: Ajá.
1: Dije lagar. Pero es lugar.
2: Pero ahora le llaman así.
1: Y tengo que decir las cosas bien porque ustedes que no han viajado por el mundo.
2: Por Europa.
1: Y nunca han estado en Alemania. Ajá. No saben que el lugar se dice lagar en Alemania. Pero bueno.
2: Sí. No,
1: ¿qué
2: pecas.
1: Hago yo para que ustedes viajen? No puedo hacer mucho.
2: No hay
1: más
2: billuyo,
1: que
2: pecas.
1: Compadecerlos, señor Corona. Mi próximo viaje será.
2: Le llaman el sencillito.
1: A Francia. De ahí me voy a ir a Roma.
2: A Italia, pecas.
1: Iré a comer, fettuccine a Italia.
2: Uy, así, corazón, no vayas tan lejos.
1: Humildemente, no me gusta presumir porque luego la gente se siente menos y yo no quiero provocar eso.
2: No, claro que no, pecas.
1: Yo soy un niño que realmente no me gusta andar haciendo sentir mal a la gente.
2: No, claro que no.
1: Porque yo, como digo una cosa, pues digo la otra, ¿verdad?
2: Ah, sí, se te entendió súper bien, corazón.
1: Hay mucha gente que puede salir del barrio, pero el barrio nunca sale de ellos, señorita Román. Como dijo el otro día mi mero padre a la mía madre.
2: ¿Qué le dijo, Pecas?
1: Vieja, ¿tú tienes gripa? Sí, viejo. Pues yo tengo tos. Y con un beso nos curamos los dos.
2: ¡Uy, Pecas!
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0: 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Un día salí de Zacatecas, pero Zacatecas nunca salió de mí. Un saludo para la gente de Nochistlán, Zacatecas, Cuchipila y pueblos que vamos pasando y saludando. ¿Usted de qué parte de Zacatecas o de qué parte del mundo es? Compártalo con nosotros, con su amigo de las mañanas. Fíjate que en Zacatecas hubo una historia muy curiosa de un señor que cometió un crimen. Entonces las autoridades lo iban a meter a la cárcel de por vida. Pero alguien les dijo, ese señor es el mejor diseñador de iglesias, de catedrales. Mejor sáquenle provecho y póngalo a trabajar. Y le dijeron, mire señor, usted nos va a hacer esta obra, pero cuando termine se va a ir directo al bote. Pues como sabía que de ahí iba a depender su libertad, no, pues agarraba una piedrita, la limpiaba. Ya aventó un montón de años terminando la catedral. Cuando vieron su trabajo, las autoridades le perdonaron su estancia en la cárcel, aunque usted no lo crea.
1: Soy John Milton. Gracias.
2: Soy Michelle Rivera. Gracias.
3: Soy Jaime Piña. Gracias.
4: Soy la chica sexy. Gracias.
5: Soy Omar Fierros.
0: Gracias.
5: Gracias.
6: Soy la diva de México. Gracias.
7: 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Gracias.
8: 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Gracias.
9: Soy David Faitelson. Gracias.
10: Soy Mónica Linares. Gracias.
11: 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Gracias.
12: Soy Gustavo Adolfo Infante. Gracias.
13: 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Gracias.
14: 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Gracias.
15: 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Gracias.
0: Todas estas personas hacen posible este programa. 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
0: Hasta el lunes, oiga.

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14: Se juega el partido por el tercer puesto en United 2026. Equipos que eran favoritos para estar en la gran final se pelearán quién será el 3 o el 4. Lo platicamos en Minuto Mundial.
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14: Un partido bastante particular para Francia porque buscará ser mejor tercero. Sin embargo, lo más importante creo en ese juego será para Kylian Mbappé, que buscará anotar en la lucha por la bota de oro contra Leo Messi, que estará en la gran final. Por la selección inglesa de fútbol se ha anunciado que Bellingham y Harry Kane no estarán para este partido. Eso no resta que sea una selección favorita también para quedarse con el prestigioso tercer puesto. Se juega en el estadio de Miami, Francia, Inglaterra. En Minuto Mundial les habló Quique Lanza.
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0: Bueno.
1: Sergio.
0: Hola, mi amor.
1: Oye, te llamo para decirte que no voy a poder ir a la cena de tu cumpleaños, porque sabes que acaba de llegar una amiga de Puebla y me invitó a salir con unas amigas.
0: Pero tú me dijiste que vendrías.

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